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3: Yo no puedo callar, porque ahora Dios me ha dado un trabajo tal como yo le pedí a Dios.
4: Gloria a Dios.
3: Para poder buscar de Dios. Y realmente, hermano, pues yo también les felicito por esos programas que tienen y les insto, ¿verdad?, que siguen adelante, ¿verdad?, amén, que es mucha decisión.
1: Amén.
5: Se le bendiga, hermana, quisiera contar un testimonio.
6: Amén, hermana, adelante.
5: Nosotros con mi esposo la semana pasada no teníamos nada de... Mi esposo tenía 3 semanas sin trabajar y la semana pasada no teníamos ni un dinero para bajar ni siquiera a la iglesia para echarle gas al carro.
6: Amén.
5: Y mire que se fue mi esposo a buscar trabajo en la esquina. Ahí un amigo le dijo que quería bajar al consulado, que si lo llevaban. Y en eso le pagó el raite, con eso fuimos a la iglesia, nos gozamos. Y esa semana, a Dios gracias, para Él sea la gloria y la honra y la victoria que Dios nos dio, que esa semana tenemos trabajo los dos.
6: ¡Aleluya! ¡Gloria a Dios! ¡Aleluya!
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7: Pues yo quiero escuchar de la palabra de Dios.
8: Amén.
7: Y quiero reconciliarme con Dios.
8: ¿Quiere reconciliarse con el Señor? Gloria a Dios. Tocó la palabra del Señor, tocó su vida en esta mañana.
7: Sí.
8: Gloria a Dios, pues qué bendición, pues qué bueno que usted en esta mañana ha vuelto en sí, hermanas. Haga esta oración conmigo, hermanas. Diga conmigo: Señor Jesús.
7: Señor Jesús.
8: Te pido que me perdones.
7: Te pido que me perdones.
8: Sé que me había apartado de ti.
7: Sé que me había apartado de ti.
8: Pero ahora regreso a tus brazos.
7: Pero ahora regreso a tus brazos.
8: Perdóname, Señor.
7: Perdóname, Señor.
8: Sé que te he fallado.
7: Porque te he fallado.
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7: Pues mire que en esta tarde, hermano, necesitaba reconciliarme, hermano. Me he sentido poco acá debilitada.
6: Amén, aleluya.
8: Amén. Ore conmigo entonces estas palabras. Señor Jesús.
7: Señor Jesús.
8: Te vengo delante de
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8: Arrepentida.
7: Arrepentida, mi Dios.
8: Por haberte fallado.
7: Por haberte fallado, Señor.
8: Pero te pido me perdones.
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2: Porque te tomé de los confines de la tierra y de tierras lejanas te llamé, y te dije: mi siervo eres tú. Te escogí y no te deseché. No temas, porque yo estoy contigo. No desmayes, porque yo soy tu Dios que te esfuerzo. 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

0: La mejor manera de tener un día bendecido es iniciar dando gracias a Dios. Agradece por todo su amor y misericordia. Deja todo en sus manos y verás cómo todo tiene sentido. No importa lo que pueda pasar, solo ten la certeza de que Dios obrará para bien. Ama, perdona y disfruta tu día al máximo, pero asegúrate que Dios esté allí.
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3: Y nos llaman los gritones, los aleluyas. Que estamos locos, pero escucha esto, escucha lo que dice la Biblia. Porque la palabra de la cruz es locura. A los que se pierden más, a los que se salvan. Es a saber, a nosotros es poder. ¿Cómo? Poder de Dios. Y Charlie, ¿dónde está? No te me canses, oye. Esta fiesta Pentecoste sigue hasta que venga Cristo.

0: cancelado y anulado todo estorbo en el nombre de Jesús. Bueno, Dios te bendiga, amada audiencia. Te saludamos acá desde Los Ángeles, California. Bueno, usted está en sintonía de Radio Conquistadores para Cristo, 100.9 FM, desde Atlanta, Georgia. Y también, en un momento, se va a enlazar Radio Fe 90.9 Los Ángeles y también de Radio Fe 96.9 allá en Tijuana, Baja California. Y también de Radio Chiquina 95.1 allá en Ciudad Juárez, El Paso, Texas. Y también de la 105.5 allá en Guatemala. Dios les bendiga poderosamente. Bueno, Dios los bendiga, hermanos. Gracias a la hermana ahí en los controles, ahí en, de Conquistadores para Cristo. Al hermano Tony también, saludos, un abrazo a cada uno de ustedes. Y bueno, ojalá, creemos en el nombre de Jesús que vamos a transmitir sin ningún problema, porque no sé por qué, pero WhatsApp me tiene bloqueado, no sé por qué. No me deja mandar mensajes, ni poner, ni marcar. Solamente si me marcan, como la hermana me marcó ahorita, pues estamos saliendo al aire. Ahí pedimos mil disculpas y se nos cae la señal, pero así está pasando. Esperamos en el nombre de Jesús que todo esté bien para la gloria del Señor. Y bueno, pues ya tenemos a la pastora. Vamos a ir rápidamente con la pastora porque aprovechar el tiempo. Y bueno, pastora, Dios le bendiga, está en el aire. ¿Cómo está, hermana?
1: Amén, amén. Dios me lo bendiga, hermano Carlos. Gloria a Dios, estamos bien. Aquí estamos, ¿verdad? Otro miércoles dándole gloria y honra al Señor, dándole las gracias, ¿verdad? Por esta oportunidad que nos da de estar en esta hora aquí con ustedes, ¿verdad? Los días se van volando, un miércoles pasa y luego viene el otro miércoles ya. Así es que gracias a Dios nosotros podemos, ¿verdad? Decir Dios ha sido bueno en esta semana que ha transcurrido. Y aquí estamos de pie, aquí estamos firmes, como esos soldados, ¿verdad? Firmes.
0: Bueno, qué gusto saludar a la hermosa audiencia, hermana, que nos está sintonizando en esta hermosa tarde, día, noche, donde nos estén sintonizando. Y pues bueno, siempre hay luchas, hay batallas, hay pruebas, pero somos más que vencedores en Cristo Jesús, pastora.
1: Amén, así es, hermano Carlos, somos más que vencedores, más que victoriosos, porque aquí estamos otro día más, ¿verdad? Para conectarnos con esta hermosa audiencia de cada una de las radios que nos están escuchando, las que se enlazan, ¿verdad? Y pues también por esas batallas, ¿verdad? Orar, ponernos ahora sí en la brecha por esas batallas que ustedes pasan, luchas en el aire, interrupciones, para poder, mira, todo lo que se hace para poder llegar al corazón de esta hermosa audiencia. Así es que allí donde estás, hermano, hermana, pueblo de Dios, si tú eres nuevo en el Evangelio, todavía no has aceptado a Cristo, ponte cómodo. Este es tu día, este es el día que el Señor hizo para ti, para traer esa palabra que tú estás necesitando, esa palabra que te dará descanso, esa palabra que será un refrigerio para tus huesos. Quizás estás pasando por alguna enfermedad. Yo no sé por qué situación tú estés pasando, pero yo nada más te digo que Dios siempre llega a tiempo. Así es que le damos gloria y honra al Señor por permitirnos este día estar aquí con ustedes, estar con esta hermosa audiencia, estar con, ¿verdad?, las hermanas que están allí en la cabina, estar con usted, hermano Carlos, ya que sabemos que el tiempo se acorta y tenemos que aprovecharlo lo más que se pueda.
0: Bueno, amada audiencia, queremos invitarle para que usted pueda llamarnos. Nuestro número es de cabina, pues son dos números disponibles para que usted pueda mandar mensajes o lo pueda llamar al 664-142-5264, 664-142-5264, 5264 o al 664-332-8400. 664-332-8400. Pastora, estamos viviendo días gloriosos en el Señor. Las oposiciones son tremendas. Los ataques son tremendos. Pero la victoria es nuestra, cada día, cada momento. Si no hay oposiciones, es que quiere decir que algo está pasando, pero si no hay oposiciones, ¿cómo vamos a agarrar las batallas en Cristo? Entonces, no podemos ignorar que el enemigo anda como león rugiente mirando a quien devora. Pareciera que quiere comernos vivos, pero no. Ya lo venció el Señor Jesucristo en la cruz del Calvario, y que solamente los valientes, las mujeres valientes, guerreras, guerreros, arrebatan el reino de los cielos. Y no podemos dar vuelta atrás, porque el mundo, caminando en sus deleites, en su pecado, en sus entretenimiento, y así va a ser la venida del Señor, donde la gente va a estar entretenida en las cosas de este mundo, y que serán sorprendidos poderosamente por el arrebatamiento que nuestro Señor Jesucristo hará a la iglesia. Entonces, no queda mucho tiempo, hermana, porque ya todo está cumplido. Pero la pregunta es, ¿qué estoy haciendo yo como creyente? ¿Estoy esperando un cambio genuino, o estamos corriendo bajo la corriente de este mundo que va de mal en peor, pastora?
1: Amén, hermano Carlos. Nosotros tenemos que estar apercibidos, ¿verdad? Como esas cinco vírgenes que estaban preparando su aceite con sus vasijas llenas de aceites, sus lámparas llenas de aceite, limpiando nuestras vestiduras, arrepintiéndonos de tanta inmundicia, de verdad, que estamos mirando las mentes reprobadas, estamos mirando de lo que la misma palabra nos habla, ¿verdad? El pecado, ministros de la misma iglesia están cayendo en el pecado, en la tentación del pecado, sabiendo la palabra, ¿verdad? Lo que nos dice, pero eso es lo que estamos ahorita en esta tierra. Estaba mirando allí, ¿verdad?, unos videos de jóvenes donde una jovencita está muriéndose por haber ingerido droga, ¿verdad? Se pasó de droga. Entonces, y ellos riéndose, grabando. Imagínese, hermano, que esos videos los mira su familia de esta jovencita. Qué dolor, qué tristeza de mirar tantas cosas que se están ahorita saliendo a la luz a través, ¿verdad?, de un, ahora sí, una herramienta que deberíamos de usar para llegar a más familias, para alcanzar más familias, para poder compartir la palabra, el amor de Dios. No, el diablo lo está usando para llevarse más almas, y es el tiempo en el cual, ¿verdad?, nosotros tenemos que pararnos con tanta firmeza y limpiar nuestra mente, nuestro corazón, pedirle perdón a Dios por tanto pecado que está exhibiéndose ahorita por donde quiera. Entonces, estuve en Sacramento la semana pasada, gloria a Dios, pasé un tiempo, ¿verdad?, hermoso, donde estuvimos ministrando la palabra de Dios, pero también estuvimos en grandes luchas, en grandes pruebas, pero gloria a Dios, mire, nos permitió regresar a casa con la victoria. Así es que eso es lo que nosotros ahorita tenemos que enfocarnos, hermano, de alcanzar esas almas, a orar por esas almas, arrebatarle esas almas al enemigo. En oración tenemos esa herramienta tan poderosa y no ensuciarnos nosotros, hermano. Es la iglesia. La iglesia por la que Cristo viene, la iglesia por la que nuestro Señor Jesús pagó, ¿verdad? Allí en la cruz del Calvario, allí Él venció a la muerte, allí venció a Satanás, pero sabe, nosotros estamos pisoteando la gracia de Dios, y es tiempo de hablar de arrepentimiento, es tiempo de decirle a la iglesia, prepárate y arrepiéntete, porque la hora no se sabe. ¿O usted sabe la hora, hermano Carlos? No, ¿verdad?
0: Nadie, porque dice la Biblia que no, nadie sabe el día ni la hora. Entonces, son muchos factores que tenemos que entender como pueblo, como hijos de Dios. Es un reloj que está girando, que está corriendo, pero no el reloj nuestro, el reloj de Dios, porque las 10 vírgenes, 5 prudentes y 5 insensatas, ellas no sabían a qué hora se iba a llegar el novio, y las insensatas se les acabó el aceite, tuvieron que ir a buscar aceite, pero cuando ya vinieron, trajeron aceite, pero ¿para qué les servía el aceite? Ya era muy tarde, el novio ya había venido. Entonces, tenemos que estar preparados, porque puede hacer que venga la noche, puede hacer que venga en el día, Señor, pero esto sí va de mal en peor este mundo, y que el enemigo tiene al hombre, a la mujer, cautivos, entretenidos en este mundo, para que no les resplandezca la luz de Cristo, pastor.
1: Así es, están viviendo un sueño, pero el enemigo ha entrado como esa serpiente que caza, ¿verdad?, a su víctima y que la seduce. Así ahorita está la mente de la gente cauterizada, donde la palabra es tan clara, pero se hace omiso. Ahora sí la palabra la hacemos a un lado y se nos es tan fácil mentir. Se nos es tan fácil pisotear la gracia del Señor, ¿verdad? Se nos hace tan fácil pisotear la sangre de nuestro Señor Jesucristo, ¿verdad? Entonces tenemos que seguir hablando del pecado, tenemos que seguir hablando del arrepentimiento, que es el día ahora. Cuando tú tienes, ¿verdad?, que venir a los pies de nuestro Señor Jesucristo y arrepentirte y ponerte a cuentas con Él y decirle: Señor Jesús, yo reconozco que solo no sé cómo caminar, pero si tú estás conmigo, yo quiero ser dirigido por ti, porque ahorita nadie quiere ser dirigido por Cristo Jesús. Todos queremos la propia conveniencia. Entonces es necesario que nos sometamos, ¿verdad?, a la voluntad de nuestro Señor Jesucristo, que esté con nosotros el Espíritu Santo, que gobierne el Espíritu Santo nuestra vida, nuestra casa, nuestra familia, porque es el sello. Es el sello que nosotros tenemos para el día que Cristo venga, en el momento que Cristo venga. Es el sello. ¿Cómo está, verdad? ¿Cómo estamos? ¿En fuego? ¿O estamos más fríos? ¿Está ahora sí ese fogón apagado, nada más con puras cenizas? ¿Está ese fogón ardiendo en fuego? Tenemos el altar, ¿verdad?, en nuestro corazón. El altar tiene que estar encendido, ¿verdad? Ahora sí que el apóstol Pablo le dice a Timoteo: aviva el fuego, avívalo, Aviva el fuego dentro de ti. Porque sin fuego, o somos fríos o somos calientes. Y si somos fríos, el Señor nos va a vomitar. Dice que nos va a vomitar. Imagínate a qué vamos a hacer un vómito, ¿qué es un vómito? Es un desecho que no sirve para nada, un desecho que apesta. Yo no quiero ser un desecho que apesta. Yo quiero ser un olor fragante, ser verdad, un perfume a los pies de mi Cristo. El que pagó, el que me perdonó mis pecados, pero el que también me dice, no vuelvas a hacer lo mismo, no vuelvas a pecar. Estamos en tiempos bien difíciles, hermano Carlos. Así es que es tiempo de seguir predicando que se arrepientan. Que es el día, porque no sabemos ni la hora, no sabemos a cómo está esta tierra, cómo estamos. Hay terremotos en tantos países. Estamos aquí en una falla, al borde de una falla, donde un terremoto puede venir en cualquier instante. Puede venir y nos terminamos todos. ¿Y cómo estamos? ¿Cómo está nuestra vida? ¿Cómo está nuestra casa? ¿Cómo están nuestros hijos? ¿Cómo, verdad, está nuestra iglesia? ¿Cómo está lo que Dios nos ha entregado? ¿Cómo está el ministerio? Porque de todo eso vamos a dar cuentas, hermano Carlos. Gloria a Dios, que todavía a hoy amanecimos.
0: Bueno, hermana, tenemos una hermosa audiencia, bastante esa audiencia por las diferentes radios emisoras. ¿Cuál es el mensaje que el Señor ha puesto en su corazón para que aquel hombre, aquella mujer, reciba esa medicina que el ser humano necesita en esta tierra?
1: Sí, amén. Yo voy a hablar de la justicia de Dios. Voy a hablar de esa justicia que tenemos como hijos de Dios, pero que no estamos aprovechando. Porque todos, tenemos la bendición, todos. No hay uno sobre la tierra, ni aún aquel que ha matado, ni aún aquel que ha violado, ni aún ha sido desechado. Pero tiene que arrepentirse. Y tiene que corregirse. Y tiene, ¿verdad?, que creerle al Señor por fe. Que Él vino para justificarnos, que tenemos la gracia, que nos ha dado la gracia, que nos ha dado su amor, su misericordia, que nos ha dado la fe para decirle a las cosas que no son como si fueran. Pero ahorita la gracia del Señor la estamos pisoteando y no hay justicia, no hay justo. Y cuando la Biblia nos dice si un justo, si dos justos, si tres justos, si cuatro justos. Pero ¿dónde está, verdad, esa justicia? Está por los pies ahorita. Todos la estamos pisoteando con nuestra manera de vivir que no le agrada al Señor. Hace un ratito llorando antes de entrar, ¿verdad?, al programa, llorando y le pedía perdón a Dios porque sé que mi casa, ¿verdad?, mis hijos, no los miro qué hacen y aún como familia le estamos fallando a Dios. Como familia, ¿verdad?, como seres humanos, estamos fallándole al Señor porque no estamos. Por eso ha venido tanto desastre para que haya este despertar. que haya este, el Señor está llamando nuestra atención. El Señor está hablando a nuestra vida directamente, a tu vida, a mi vida. ¿Qué estás haciendo? Ya fuiste justificado. Ya está la justicia de Cristo en ti, en mí. Pero no estás aprovechando esa bendición. Yo tengo que entender plenamente qué es lo que Dios quiere que yo haga y no desviarme primeramente esa relación con Él. Primeramente ser dirigida por Él, primeramente entender que establecer esa comunicación con mi Cristo, eso es lo que Él quiere. Y hablamos y estamos en tiempo donde hablamos y hablamos y hablamos, pero no practicamos la justicia de Dios. Y que hay tantas cosas, tanto dolor en esta tierra, hay tanta injusticia. Hasta esto hemos llegado, ¿verdad? Hasta donde la iglesia no reacciona, hasta donde los ministros siguen cayendo, aquellos adoradores ya no adoran en espíritu y en verdad. Oh Dios poderoso, Padre de la gloria, aquí estamos en esta hora, Señor, para arrepentirnos, bendito Dios poderoso, como pueblo tuyo, Señor, como esas ovejas de tu prado que nos has comprado a precio de sangre. Que ahorita estamos en unos tiempos donde podemos predicar tanto, pero la relación con el Señor es tan poca, es tan frágil, es tan pequeña. Y Él todavía, por ser justo con nosotros, nos da la oportunidad de estar aquí de pie. Nos da la oportunidad de servirle. Nos da la oportunidad, ¿verdad?, de respirar un día más. Hija mía, arrepiéntete. Quiero que vayamos al libro de Juan. Juan 1:2. Y voy a ir al 7. Dice, hijitos, no os engañe ninguno. Esta epístola es una advertencia en contra del antimonismo, lo que enseña que el pecado no tiene importancia, porque la gracia lo cubre. Mira qué tremendo. O sea, aquí, ¿verdad? Estamos en este tiempo del antimonismo, donde te dicen, no pasa nada. El Señor te perdona. Al ratito vas y le pides perdón, pero ya lo haces de una manera, ya como una costumbre. Señor Jesús, perdona mis pecados. Como que, ¿sabe? Como que es pedirle a un mono que tiene allí enfrente, a un mono de yeso. No, estamos ante el Rey de Reyes, Señor de Señores, el Alfa y el Omega, el principio y el fin. Estamos en el que fue crucificado por ti y por mí. Es tiempo de reaccionar. al cabo, ¿sabes qué? El amor de Dios cubre multitud de pecados, multitud de errores. Sí, sí los cubre, sí. Pero tenemos que rasgar nuestros corazones. Tenemos, el pecado nos tiene que doler cuando le fallamos a Dios y ahorita ya no hay dolor. Ahorita ya es cualquier cosa. Se miente tanto, se engaña tanto, se adultera, se fornica. Y el pueblo de Dios estamos viviendo estos tiempos. Dice, porque la gracia lo cubre. El que hace justicia es justo. Realmente, al ser justo, resultará en hacer realmente la justicia. Es decir, vive justamente como Él también es justo. No nos ha otorgado la justicia de Cristo. Por lo tanto, debiéramos vivir como justos. Lo que podemos hacer si vuestra fe permanece eternamente en la cruz. Recordar cada día que le estamos fallando al Señor. Recordar todo lo que Él pasó allí en la cruz del Calvario. Recordar cómo fue golpeado. Recordar cómo fue clavado. Recordar cuántos azotes le dieron. Recordar que Él no se defendió. Recordar que como un cordero fue llevado al matadero. Para que tú y yo tuviéramos la gracia, la oportunidad de tener un Salvador, de tener, ¿verdad?, segura nuestra entrada al reino de los cielos. Pero tenemos que ser justos como Él fue justo. Él es la figura más importante en la cual yo tengo que aprender cómo Él vivió, cómo lo que Él pasó. Tiene que ser mi prioridad Él, no los deseos de la carne, no la vanagloria, no el orgullo, no la soberbia, no la arrogancia en la cual se manifiesta. Tenemos que ser humildes, dijo Él. Sean mansos, humildes de corazón, así como yo lo soy. Tenemos que aprender de nuestro Cristo amado. Tenemos cada día que ser hombres y mujeres, la iglesia agradecida. Porque allí Él nos entregó su hermosa sangre para que nosotros, a través de su sangre preciosa, saliéramos de la esclavitud del pecado, de la esclavitud de la mentira, de la esclavitud del orgullo, de la esclavitud que nos tenían los demonios en los cuales estábamos con tantas ataduras. ¿Y ahora qué crees? Que yo nada más proclamo la sangre de mi Señor y los demonios tiemblan y huyen. ¡Qué poder tan hermoso tenemos! Pero no estamos aprovechando esa bendición justa, honorable, preciosa. Romanos 6:1-14. Aquí la semana pasada yo hablé, ¿verdad?, de todo el pecado y necesito, ¿verdad?, así me lo ha puesto el Señor, seguir hablando del pecado, del pecado, del pecado. ¿Por qué? Porque necesitamos reaccionar como pueblo de Dios. Porque nuestros hijos quizás ahorita andan en pecado. Nuestra familia anda en pecado. Y tenemos, ¿verdad?, que predicar para que se arrepientan. Dice el en Romanos 6:1, pero me voy a ir al 14 directamente porque es bastante. Dice, porque el pecado no se enseñoreará de vosotros, pues no estáis bajo la ley, sino bajo la gracia. Nosotros estamos bajo la gracia de nuestro Señor Jesucristo, por lo que Él hizo por nosotros, por lo que Él nos otorgó la salvación, la reconciliación con el Padre. Porque en otro tiempo estábamos muertos en pecados, pero Él vino y derribó todo argumento que había, derribó, canceló los decretos para que tú y yo a hoy, ¿sabes qué?, estemos en victoria. Estamos, ¿verdad?, comentando con nuestro hermano evangelista Carlos, que si no tenemos pruebas no hay victoria y tenemos que preocuparnos. Tenemos que preocuparnos. Y muchos vamos a ser, ¿sabes qué?, vamos a ser victoperados, nos van a hablar de nosotros, pero eso que no nos detenga, iglesia, eso que no nos tumbe, gloria a Dios de nuestro Señor Jesucristo. ¿Cómo le dijeron? ¿Cómo lo exhibieron? ¿Cómo pasó? Y nosotros a veces con cualquier cosita nos ofendemos y dejamos de buscar el rostro de nuestro Señor Jesús, como si hubiese sido Él el que nos hubiera ofendido. Acordémonos, iglesia, que nuestra lucha no es contra carne ni sangre, que tenemos un enemigo que Él venció, pero que nosotros tenemos día a día que estar enfrentando. Nuestra carne, nuestro enemigo más grande que tenemos es nuestra mente. Nuestro enemigo más grande que tenemos, ¿verdad?, es la carne, que va en contra de lo que el Espíritu quiere. El Espíritu quiere alimentarse, ¿verdad?, de la palabra, de esa relación con nuestro Señor Jesús. Pero la carne tiene sueño, la carne nos engaña. Duérmete otro ratito, no te levantes, mira. Nosotros tenemos que vencer esos obstáculos que se levantan, esos pensamientos. Es necesario que tu madre de familia, que tu varón, padre de familia, te levantes, porque hay tantos jóvenes pereciendo, entregando, ¿verdad?, su alma a Satanás. Porque eso es lo que pasa. Es triste mirar, ¿verdad?, que jóvenes están entregando su alma a Satanás y que nosotros como iglesia no estemos haciendo nada. No estemos hablando con ellos y reprendiéndolos. Así es que, amado pueblo de Dios, nosotros somos la iglesia que tiene el poder para derribar todo argumento que ha sido levantado en contra de la palabra, en contra del evangelio. Mira, el que hace pecado, practica el pecado, es del diablo. El que nace realmente de Dios no vive una vida de pecado, de pecar habitualmente, porque el diablo peca desde el principio, a partir del principio de su rebelión contra Dios. Para esto apareció el Hijo de Dios, para deshacer obras del diablo. Aleluya. Y esto lo encuentras en Colosenses 2:14-15. ¿Para qué? Para deshacer toda obra. Toda obra del enemigo. Y Dios nos ha entregado a nosotros, a ti, a mí, como iglesia, como parte del cuerpo de Cristo. Nos ha entregado. Él dijo: mayores cosas que las que ustedes harán, yo las haré, ¿verdad? Ustedes, mayores cosas que los que ya yo he hecho, ustedes las harán para glorificar mi nombre, para exaltar mi nombre, para bendecir mi nombre, para que sepan que yo vivo y reino, que yo soy real. Gloria a Dios. Dice, proclama lo que fue hecho en la cruz. Colosenses 2:14-15. Proclama, iglesia. Proclama que Cristo vive. Proclama que Él viene pronto. Proclama que se arrepientan. Porque aquí lo dice bien claro. Que todo aquel que peca, que practica el pecado, es del diablo. Dios hizo una creación tan hermosa que Satanás la está peleando. Y tú y yo, como iglesia, nada más estamos mirando. Nada más estamos mirando. El Señor nos ha dado, ¿verdad?, esa autoridad. Levántate, mujer. Levántate, si eres madre, si eres abuela, si eres tía, si eres tío, si eres padre. Que te duela. Que te duela que la juventud se está perdiendo. Pero primeramente, ven y ponte a cuentas con el Señor. Y si le has fallado al Señor, si has pecado en contra Él, rasga tu corazón. Rasga tu corazón de verdad. Que te duela fallarle a Dios. Que te duela. Nos tiene que doler fallarle a nuestro Padre de la gloria. Aquel que dio a su único hijo para que todo el que en él crea no se pierda, mas tenga vida eterna. Mira qué hermoso. Aquí en la tierra estamos de paso. Aquí solamente somos peregrinos. Aquí solamente estamos, ¿verdad? Un día a la vez. Yo no sé en qué momento este cuerpo se va a quedar aquí. Pero mi alma, yo no quiero que se quede, ¿verdad?, que se vaya con el enemigo. Yo quiero que mi alma sea de Cristo. Pero tenemos, ¿verdad?, que dejar el pecado, dejar la mentira. Mira, la semana pasada, como un testimonio, el Señor le daba una palabra a una mujer y le decía: arrepiéntete de fornicar, arrepiéntete. Ella decía: pero yo tengo años en la iglesia. Sí, pero estás fornicando, estás adulterando, estás viviendo en unión libre, estás, y la palabra aquí lo dice bien claro, nos da una lista de las cosas a las cuales nosotros tenemos que apartarnos como pueblo de Dios. Nos da una lista. ¿Quién? Y también nos dice: el que persevere hasta el final, ese será salvo. También tenemos que seguir perseverando, estar preparadas como esas cinco vírgenes prudentes. Las imprudentes tuvieron que irse a comprar más aceite porque no les alcanzó. Y en ese tiempo el novio vino. En ese tiempo se abrió la puerta. En ese momento, tú no sabes ni yo sé en qué momento la puerta de la gracia se cierra y la justicia del Señor se termina. Entonces, este es el día. Yo quiero, ¿verdad?, dar un tiempo para que oremos por ti. Dice el 9, dice: cualquiera que es nacido de Dios no hace pecado, no persiste en la práctica del pecado, porque su simiente está en él. se refiere a la palabra de Dios. Y no se puede pecar y no se puede seguir practicando el pecado porque es nacido de Dios. Se refiere a la repugnancia del pecado. Tenemos que tener repugnancia. Tenemos que vomitar, así como cuando muchas veces somos liberados y que sale, ¿verdad?, por vómito el espíritu malo, ¿verdad? Así, o sea, tenemos que vomitar el pecado, nos tiene que dar asco, repugnancia, para ya no volver a hacer lo mismo. Dice, en esto sois manifiestos los hijos de Dios y los hijos del diablo. No hay ninguna comparación entre los dos. Cualquiera que no hace justicia y que no ama a su hermano no es de Dios. Justicia y amor son dos manifestaciones del Hijo de Dios. Justicia y amor. Justicia y amor, pueblo de Dios. Justicia, tiene que haber esas manifestaciones en aquellos que estamos en la iglesia, aquellos que somos parte de un cuerpo de Cristo, del cuerpo de Cristo, aquellos que fuimos redimidos por su sangre preciosa. Tenemos que tener la justicia y el amor. Aleluya. Por esas características nos vamos a conocer como pueblo de Dios. Vamos a tener el amor para levantarnos, ¿verdad? Para sacrificar los deseos de la carne pecaminosa. Vamos a tener el amor de Dios, tiene que ser más grande para desechar, ¿verdad?, toda obra de Satanás de nuestra vida, de nuestra casa, de nuestra iglesia. Tenemos que tener las fuerzas que Cristo tuvo para amarnos más a nosotros que a Él mismo. Y nosotros ahora, por eso tenemos que amar más a Cristo que a nosotros mismos. Así como Él nos amó más a nosotros que a Él mismo, que se entregó por amor a nosotros. Ahora nosotros tenemos que corresponder ese amor, amar más a Cristo para perder. Ya no vivo yo más, dice la palabra. Ya no vivo más mis deseos de la carne, mis verdad. Todo eso se tiene que ir a la basura, iglesia. A la basura. Tiene que ser más fuerte el amor de Cristo. Porque Él nos tuvo más amor a nosotros. Ahora tenemos que corresponder y dar de gracia lo que de gracia recibimos. Aleluya, gloria a Dios. Así es que en esta tarde vamos a hacer una oración. No sé si tenemos, ¿verdad?, por allí alguien que necesita una oración en las radios, ¿verdad?, que están conectadas. Que con mucho gusto nosotros vamos a hacer la oración, ¿verdad? Para que tú recibas a Cristo, te reconcilies, le digas allí donde estás, sé que te he fallado y

allí donde están, bendito Dios poderoso, que puedan reconciliarse contigo, Señor, que esa reconciliación sea una reconciliación genuina, Señor, que porque tú estás buscando hombres y mujeres, corazones genuinos que se entreguen a ti, Señor, para que sean transformados, Padre, para que podamos ser uno, así como tú eres uno, con Padre, Hijo y Espíritu Santo, así nosotros también seamos uno contigo juntamente. Ahí donde estás en estos momentos, dile, Señor Jesús, oh Rabajashamasi, oh bendito sea tu nombre, Señor. Bendito sea tu nombre, dile Señor Jesús, me arrepiento, dile en esta hora, me arrepiento de mis pecados, me arrepiento de haber pecado en contra tuya, Señor Jesús, hazme un hijo nuevo, Señor, quita toda inmundicia de mí, Señor, aléjame del pecado, Señor, apártame, para que yo pueda permanecer en ti, Señor. Para que yo pueda entender tu palabra, Señor. Practicar lo que dice tu palabra, Señor. Para que yo pueda ser agradable, Señor, a ti, Señor. Pueda ser luz, luz en esta tierra. La sal de esta tierra, Señor. Hoy nos levantamos, dile en esta hora, dile yo me levanto de la inmundicia, me levanto del rechazo, del dolor, me levanto. Quizás ya ha estado apagado este fuego, pero hoy dile, enciende ese fuego. Enciende ese fuego en mí de nuevo. Enciende el fuego del Espíritu Santo. Enciende ese fuego del Espíritu Santo. Rabajashamasía, para que yo pueda vencer. Vencer con tu Espíritu Santo las opresiones del enemigo. En el nombre de Jesús. Te cubrimos con la sangre de Cristo, cubrimos tu mente, aquel joven que ha estado a punto de suicidarse en estas horas, en el nombre de Jesús, cubrimos esa juventud, cubrimos los niños, Padre, de todo ataque diabólico, Padre, en el nombre de Jesús. Un vallado, Señor, alrededor de los niños, Padre amado. Aún las mujeres que están encintas, Señor, profetizamos, Padre de la gloria, que tú los cubres desde allí, desde el vientre, que tú tienes un propósito para sus vidas, bendito Espíritu Santo. Oh, Rabajashamasía, limpia las mentes de los jóvenes, que el espíritu de muerte retroceda, Señor. Y puedan ellos entregarse al propósito divino que tú tienes para ellos, Padre. Limpia sus corazones. Limpia, Padre amado, las atmósferas que ha venido, Padre, de destrucción, Señor. Oh, Rabajashamasía. Bendito Dios poderoso. Si hay algún enfermo en estos momentos, Padre de la gloria. Declaramos sanidad, Señor. Declaramos sanidad sobre la mujer con cáncer, Señor. Declaramos sanidad sobre la mujer con sida, Señor. Declaramos sanidad, Padre, que ese cáncer se seca, Señor. Que ese sida se seca, Señor. Pero que hagan, Padre, un pacto contigo, Señor, de servirte, porque tú eres quien da oportunidades, bendito Dios poderoso. Te pedimos por las mujeres, bendito Dios poderoso, que son golpeadas en esta hora, Señor. Que son lastimadas, Padre de la gloria. Te pedimos por

0: Ellas, cada mujer que se levanten, Padre de la gloria, bendito Dios poderoso, cubre sus hogares de la mujer maltratada, Señor. Cubre sus hogares, bendito Dios poderoso, de los niños que viven violencia, Señor. Cubre sus corazones, sus mentes, Señor. De aquellos niños que usan drogas, Señor, desde pequeños, Padre, limpia su sangre, Señor, de toda adicción, Padre. En el nombre de Jesús te lo pedimos, bendito Espíritu Santo, y que cada mujer que ha entregado, Señor, su vida en esta hora, Señor, a ti, Padre, pueda permanecer, Señor. Escribe su nombre en el libro de la vida, Señor. En ese libro, Padre de la Gloria hermoso, donde tú tienes la historia de cada uno de nosotros, Padre. Muchas gracias. Bendecimos las radios, Padre. Bendecimos, Padre de la Gloria, cada lugar que esté establecido una radio, Señor. Los locutores, los hermanos que están allí tras cabinas, bendito Dios poderoso. Hermano, ¿tendremos por allá alguien que quiera oración específicamente o no tenemos llamada para darme información también? Estamos en el área de Tijuana, ahí en Terrazas del Valle, ahí tenemos, ¿verdad? Una iglesia, se llama Iglesia Cristiana, Ministerio Tiempo Nuevo, y mi número de teléfono es área 760-472-8816, gloria a Dios. Así es que si tú no tienes un lugar donde congregarte y te gustaría, ¿verdad? Congregarte en algún lugar, llámanos otra vez, te doy mi número. Área 760-472-8816. Gloria a Dios. Si hay alguien que quiere dar algún testimonio, llama a los teléfonos, ahí a cabinas. Aquí los tenemos, los teléfonos, ¿verdad? De cabinas es 664-142-5264. 664-142-5264. 664-142-5264. Llama allí con gusto, nuestras hermanas que están en cabinas estarán contentos de re recibir tu llamada.
1: O
0: Hermano
1: llámanos,
0: Carlos, gloria a Dios.
1: al 664-332-8400, 664-332-8400. 332-8400. Recibe ese llamado, amado oyente, y acepta a Jesús. Son las oportunidades que Dios te está brindando para que no te mueras sin Cristo y puedas entrar al reino de los cielos. Hermana, pues en estos minutos que nos restan, dé más información de los horarios de servicio que tienen. Parece que van a tener una vigilia o no, así había dicho la otra vez, ¿no?
0: Va a ser una convención de mujeres. La vamos a tener allá con Profeta Aura. Yo creo que para la próxima semana, si usted me lo permite, voy a estar pidiéndole a Profeta Aura que comparta aquí en este horario para que ella también, para que ella pueda dar todo el día, la fecha y todo para esa convención de mujeres. Estamos esperando mujeres de Rosarito, de Tijuana, estamos esperando mujeres de Tecate, quizás de acá también, de California. Y estaremos allí precisamente haciendo la obra del Señor, trayendo mujeres nuevas, mujeres siendo liberadas, preparadas, ¿verdad? Para ese gran evento que vamos a tener con Profeta Marilia. Tenemos también el encuentro de mujeres, 14 de agosto, 15 de agosto y 16 de agosto. Pueblo de Dios, lo tenemos acá para el lado del cañón, arriba de Los Ángeles. Si usted le gustaría, mujer, estar, ¿verdad?, en este encuentro, comunícate con nosotros. Gloria a Dios. Allí el hermano Carlos tiene también a profeta Marilia para poder dar información si alguien le interesa estar en ese encuentro de mujeres, donde vamos, nos metemos a la presencia, nos vamos a la montaña, nos metemos a la presencia del Señor, y allá somos instruidas, ¿verdad?, por las siervas que van a predicar, las siervas que van a orar. Gloria a Dios. Y vamos con grandes expectativas, porque aquí en los caminos del Señor siempre tenemos que tener grandes expectativas, porque Cristo viene, ¿verdad?, y Él quiere una iglesia que esté perseverando, una iglesia que sus lámparas tengan aceite. Así es que vamos a la montaña, ¿verdad?, 14, 15 y 16, con el favor de Dios. Mis servicios allá en la iglesia también los tenemos los domingos a las 11 de la mañana, los jueves a las 7 de la tarde, ahí en Terrazas del Valle. Y mandamos saludos a Tijuana, Rosarito, Ensenada, Sacramento. Por allá les pasé a unas, ¿verdad?, para que bajaran el app y nos escucharan, estuvieran, ¿verdad?, en contacto también con nosotros del área de Sacramento. Saludos de cualquier lugar donde tú nos escuches. Aquí estamos, amados, amado pueblo, está tu radio, ¿verdad? Que tenemos el nombre de las radios que se llaman, Pastor Carlos, Evangelista Carlos, ¿cómo se llaman? ¿Puedes decir todo el nombre de las radios que nos escuchan?
1: Bueno, usted está en sintonía de Radio Conquistadores para Cristo, 100.9 FM desde Atlanta, Georgia. También usted está en sintonía de Radio Fe 90.9 Los Ángeles y de Radio Fe 96.9 allá en Tijuana, Baja California. También de Radio Chiquina 95.1 Ciudad Juárez, El Paso, Texas. Y también de la Radio 105.5 allá en Guatemala. Y bueno, también de Radio Viva allá en Jalocitlán, Jalisco. Que Dios bendiga a cada hermosa audiencia. Y bueno, agradecemos a la pastora por el tiempo que compartió ese mensaje. Así de que usted nos puede seguir llamando al 664-142-5264 o al 664-332-8400. Así de que bendiciones, hermana María.
0: Gracias, mi hermano Carlos. Bendiciones, bendiciones para todos.
1: Bueno, gracias. Ahí estuvo con ustedes, amén, la pastora María desde Tijuana, donde ella está predicando. Y bueno, pues usted puede llamarnos y para oración, para reconciliarse con Cristo, usted puede llamarnos. Y bueno, pues en esta ocasión no tenemos a la pastora Dilcia, porque la pastora Dilcia tuvo que salir, pero yo seguro que nos está escuchando la hermana. Y bueno, ella, tenemos a la hermana Claudia, que nos va a traer el mensaje en esta hermosa tarde, día. Así de que le damos la bienvenida a la hermana Claudia. Hermana Claudia, Dios le bendiga. ¿Cómo está? Bendición, está en el aire.
2: Dios le bendiga, hermano. Estoy bien, gracias a Dios. ¿Y usted cómo está? Saludos a todos.
1: Muy bien, por la gracia de Dios, hermana. Y bueno, pues qué gusto, qué placer que ahora le tocó traer la palabra. Díganos qué el Señor ha puesto en su corazón para toda la hermosa audiencia que está en sintonía y que no pierde la atención y que quiere escuchar qué Dios tiene en esta hermosa tarde, hermano.
2: Amén, hermano. Es un privilegio. Le doy gracias a Dios estar aquí con ustedes. Siempre poder hablar de la palabra de Dios es un privilegio para mí. Y Dios es tan bueno que nos ha dejado su palabra, que es tan hermosa y nos enseña algo nuevo cada vez que la leemos. Y hoy sentía en mi corazón hablar de de una porción de la palabra que es muy conocida, pero yo sé que Dios nos habla siempre a través de su palabra, y es de los 10 leprosos. Amén. El Señor toca nuestra vida y nuestro corazón cada vez que nosotros le damos lugar que lo haga, cuando leemos su palabra, cuando abrimos la Biblia. En cada palabra, cada porción de la Biblia, podemos aprender algo de él, conocer de su carácter, conocer de su persona, y ver su amor y misericordia en cada página. Y esta no es una excepción. Este es un ejemplo claro de la misericordia de Dios y del gran amor que nos tiene. Así que de eso vamos a hablar ahorita en esta noche, con la ayuda del Señor.
1: Hermana Claudia, hablando de lepra, la gente puede decir, pero ¿a mí qué? Yo no tengo lepra. Pero tienes lepra del orgullo, tienes lepra de la vanidad, tienes lepra del chisme, tienes lepra de la religión. Hay un montón de lepras. Y esa lepra te mata, te condena y te lleva a la perdición. Entonces, en aquel entonces no había literalmente leprosos. Y los leprosos no eran buen recibidos en la ciudad. ¿Por qué? Porque tenían miedo de ser contaminados. Pero ahora caminamos en este mundo, hermana Claudia, en medio de, no es lepra física, pero cuánta lepra, cuántos chismosos, cuántas chismosas, cuánto pecado. Y está peor porque estamos, se mira bonito, pero por dentro huye el de amargura y odio y rencor. Y esos son lepras que tienen que salir por la sangre de Jesús, hermana Claudia.
2: Amén, así es exactamente. Pues sí, en ese tiempo la lepra era una representación física de la enfermedad que tenían, y sí, eran aislados, no podían estar con el resto de la comunidad o de las personas, porque era contagioso y todo, y era algo muy feo lo que pasaban las personas que tenían lepra. Un aislamiento muy triste, pero sí, hoy en día es exactamente como dice usted, que podemos tener lepra en el corazón, podemos tener lepra en nuestra vida espiritual, en nuestra relación con el Señor, porque no permitimos que Él nos limpie profundamente todo lo que estamos cargando, que no le agrada a Él, falta de perdón, rencor, como mencionó usted, enojo, muchas cosas que podemos estar cargando en nuestro ser, que también es como una enfermedad. Tal vez no se ve por afuera tan fácilmente, pero por adentro el Señor nos ve y nos escudriña, y Él lo conoce, conoce nuestra vida y nuestro corazón.
1: Hermana, ¿qué lepra, por ejemplo usted, que le marcó su vida, que digamos, que su cuerpo se deleitaba, y para decir usted que ya, pues yo no tenía nada, pero pecado, era lepra que tuvo que dejar mucha gente? Por ejemplo, ¿cuánta gente tenía diferentes hombres o diferentes mujeres? Y el cuerpo se deleitaba en esa lepra con lepra, y que la misericordia de Dios llegó y nos salvó, nos restauró, y que ahora estamos caminando con esa certeza, con esa fe, agradecidos con Dios, porque la mera verdad nos sigue limpiando cada momento, cada instante, y que no podemos agradecer a Dios por todo lo que está haciendo, hermana Claudia.
2: Amén. Así es, todos podemos tener diferentes cosas que hemos pasado, que hemos vivido. Por mi parte, yo siempre en mi vida, hasta que llegué a conocer del Señor, y aún después se fue un proceso en el que yo tuve que aprender a amarme a mí misma, porque yo sentía mucho rechazo desde mi niñez, a través de toda mi vida, y yo buscaba esa aceptación de las personas y buscaba agradar a las personas porque yo misma no me sentía suficiente. Y eso es algo que Dios trabajó o ha trabajado y aún trabaja conmigo porque aunque uno pueda ser liberado, limpiado, siempre hay debilidades que tenemos. Algunos puede ser una tentación que por ahí el enemigo llega fácilmente a querer tumbarlos o algo. Cada uno tenemos nuestras debilidades que solo podemos ser fuertes en Dios en esas áreas o en básicamente en cualquier área, pero solo con la ayuda de Dios podemos estar fuertes en ciertas cosas. Y esa es un área para mí que siempre fue difícil por cosas que sufrí de niña y eso. Yo siempre cargaba eso. No entendía mi valor, pero ahora yo sé que mi valor y mi identidad está en Cristo. Y eso fue algo que ha marcado mucho mi vida y algo que abrió mis ojos al amor de Dios, a su misericordia. Y por eso yo no me canso de hablar del Señor ni de su amor ni de su misericordia porque Él es tan bueno con nosotros. Y aunque la gente nos llame una cosa o nos haga sentir de una manera, el Señor, lo que Él dice, lo que Él piensa de nosotros, esa es la verdad. Y esa, saber eso es lo más lindo. Y yo, con este mensaje, yo lo que siento en mi corazón que yo deseo es que cada persona que esté escuchando entienda que el Señor quiere que nos acerquemos a Él porque Él nos quiere sanar, Él quiere limpiarnos y no, eso es simplemente para nuestro beneficio también. A veces es difícil el proceso, pero con Dios todo se puede y cuando estemos limpios vamos a poder ser agradecidos, así como lo es uno de esos leprosos que vamos a hablar en un momento.
1: Bueno, hermana, la escuchamos, los micrófonos son suyos, adelante.
2: Amén, muchas gracias, hermanos. Un saludo a todos los que nos están escuchando en esta tarde, en esta noche, en esta mañana, a la hora que sea donde usted está. El Señor es tan bueno que permite que nos juntemos así a través de esta emisora de la radio y todo. El Señor puede usar cualquier canal, cualquier método para llevar su palabra y esta es una bendición para muchos y la agradezco a cada uno que ha tomado su tiempo para escuchar la palabra del Señor en esta noche. Yo sé que el Señor es tan bueno y usa a cada persona que está dispuesta a hablar de su palabra y en esta noche le voy a pedir que oremos primeramente para que el Señor esté hablando a cada uno de nosotros. Él conoce nuestras vidas, nuestras necesidades, por lo que estamos pasando en este momento, en este día y lo que necesitamos más de Él. Así que vamos a empezar agradeciéndole. Te damos gracias, Señor, por este día que nos has dado otro día de vida, Señor, que estamos con aliento, Padre, que estamos sanos, Señor, que estamos aquí presentes, listos para escuchar tu palabra, Señor, para ser transformados por ella, para ser edificados, Señor. Te pido en esta noche, Padre Santo, que limpies todo de mí, Señor, que sea solamente tu palabra fluyendo a través de mi boca en esta noche, Padre, porque aquí estamos por ti, Señor, no por un hombre, no por una mujer, Padre, sino por ti, Padre Santo, porque reconocemos nuestra necesidad de ti, Señor. Reconocemos que tú eres Rey de Reyes y Señor de Señores, Padre, y que no podemos ser verdaderamente libres sin ti, no podemos ser limpios sin ti, Padre Santo. Necesitamos, Padre, de tu agua viva, Padre, en cada día, cada momento de nuestras vidas, Señor. Te pido en esta noche, Padre, que abras los oídos espirituales también de cada persona, que ellos puedan abrir su corazón, Padre, para que esta semilla de esta palabra pueda ser plantada, Señor, en esa vida y pueda tener su fruto a su tiempo, Padre, porque uno puede plantar la semilla, pero tú das el crecimiento, Señor, y confío, Padre Santo, que cada persona que está dispuesta a recibir un cambio, a ser transformado, Señor, a recibir esta palabra, podrá ver ese milagro en su vida, Padre, podrá ver ese cambio, esa obra de tu Espíritu Santo en ellos, Padre, que podamos, Padre Santo, entender algo nuevo, algo hermoso de tu palabra en esta noche y que fluya tu Santo Espíritu en cada vida y cada corazón que está escuchando en esta noche. Padre, te damos gracias, Padre, Hijo y Espíritu Santo. Amén. Así les pido que me acompañen al libro de Lucas, capítulo 17. Y vamos a leer desde el versículo 11, Lucas 17, 11. Allí vamos a empezar, bajo la dirección del Padre, del Hijo y del Espíritu Santo, leemos Lucas 17, 11. Dice, yendo Jesús a Jerusalén, pasaba entre Samaria y Galilea. Y al entrar en una aldea, le salieron al encuentro 10 hombres leprosos, los cuales se pararon de lejos y alzaron la voz diciendo, Jesús, Maestro, ten misericordia de nosotros. Cuando él los vio, les dijo, id, mostraos a los sacerdotes. Y aconteció que mientras iban, fueron limpiados. Entonces uno de ellos, viendo que había sido sanado, volvió glorificando a Dios a gran voz y se postró rostro en tierra a sus pies, dándole gracias. Y este era samaritano. Respondiendo Jesús, dijo, ¿no son 10 los que fueron limpiados? ¿Y los 9 dónde están? No hubo quien volviese y diese gloria a Dios, sino este extranjero. Y le dijo, levántate. Vete, tu fe te ha salvado. Amén. Así vemos aquí que Jesús iba en camino a Jerusalén y pasaba aquí entre Samaria y Galilea. Y allí al entrar en una aldea, en un lugar, allí estaban los 10 hombres leprosos. Y hablamos un poquito ya de la lepra, pero la lepra era una enfermedad que afectaba la piel, los ojos, la nariz y los nervios periféricos. Y era muy contagiosa. Entonces, cuando alguien era, le decían que tenía lepra o se veía que tenía lepra y o diagnosticado con lepra, es lo que a donde quería llegar. Diagnosticado con lepra, ellos ya no podían habitar allí entre el pueblo, con su familia, con sus amigos, tenía que ser aislado, tenía que ser básicamente echado fuera de la aldea, del pueblo, de la ciudad donde estaba, porque no podía estar con todos los demás por peligro de que pueda contagiar a alguien más. Entonces, estos leprosos no podían vivir y habitar con el resto de la sociedad. Eran expulsados y aislados del resto de la sociedad. Podemos imaginarnos, ponernos en el lugar de una de esas personas que fueron diagnosticadas con lepra y en el momento que recibieron esa noticia que le dijeron, oh, está leproso, ¿qué pudieron haber pensado? ¿Qué es lo que sentían? Porque ellos conocían la ley, entonces al escuchar tiene lepra, ya sabían que iban a tener que ser aislados, que iban a ser echados fuera de la ciudad y separados de su familia, de los que ama, de los amigos, las amistades que tenían. Y eso ha de haber ser algo muy fuerte, muy doloroso, muy, muy feo sentir eso. Y me imagino que la depresión, la ansiedad, la preocupación, esos tipos de cosas le han de haber llegado muy fácilmente a esas personas. Porque nosotros que estamos vivos hoy en día, ya pasamos todos por la etapa de COVID, del coronavirus. y sabemos que en ese tiempo sí vimos que hubieron muchas muertes y muchos enfermos, pero también vimos cómo el aislamiento afectaba o afectó a varias personas, hasta uno mismo. Uno tal vez se sentía preocupado, con miedo, y el Señor desde un principio siempre a Dios le agrada la comunidad, que estemos juntos, que por eso es importante congregarse, porque uno puede adorar a Dios y orar en su casa. Muchos dicen eso como excusa para no ir a la iglesia, pero al Señor le agrada la comunidad, le agrada que estemos juntos, la hermandad, y eso que estos tenían que ser aislados, eso es algo que naturalmente no debería de ser parte de nosotros, el estar aislado. Debemos de tener, por eso existe la familia, por eso existe la iglesia, debemos de tener eso, ese calor de comunidad, de familia. Y estas personas no estaban teniendo eso porque estaban enfermos y no podían tenerlo. Entonces, si alguien se les acercaba o caminaba hacia donde ellos estaban, por la ley judía, tenían que gritar que eran impuros. Y esto lo podemos ver, si gustan acompañarme al libro de Levítico, Levítico 13, 42. Aquí vamos al libro de Levítico 13, 42. Dice: Mas cuando en la calva o en la antecalva hubiere llaga blanca rojiza, lepra es que brota en su calva o en su antecalva. Entonces el sacerdote lo mirará, y si pareciere la hinchazón de la llaga blanca rojiza en su calva o en su antecalva, como el parecer de la lepra de la piel del cuerpo, leproso es inmundo, y el sacerdote lo declarará luego inmundo, en su cabeza tiene la llaga. El 45 dice: Y el leproso en quien hubiere llaga llevará vestidos rasgados y su cabeza descubierta, y embozado pregonará inmundo, inmundo. Todo el tiempo que la llaga estuviera en él será inmundo, estará impuro y habitará solo. Fuera del campamento será su morada. Entonces es algo que decía la ley, que así debía de ser cuando ellos sabían que eran leprosos y alguien iba caminando por allí, iba las personas cerca de ellos tenían que avisar que eran inmundos. Eso me imagino que también ha de haber sido muy, muy feo, muy duro tener que decir. Imaginémonos si en este tiempo hoy en día tuviéramos que hacer algo así, como anunciar una enfermedad que tenemos o el pecado, la adicción a lo que estamos adictos, o ser expuestos en esa forma y vistos como menos que los demás, porque así se veían estas personas, como si eran menos porque estaban enfermos, porque las personas no las podían tomar en cuenta como al resto de la comunidad. Entonces eran como si eran menos, si no valían lo mismo por causa de su enfermedad. Y todos, absolutamente todos, valemos la sangre de Cristo, y nadie es perfecto. No valemos la sangre de Cristo por nuestra perfección o porque no la hemos ganado, sino simplemente por la misericordia de Dios y la gracia en la que vivimos ahora. Y nadie vale más que otro. Dios nos ama a todos por igual. A todos nos ama y desea que todos le conozcamos y seamos salvos. La salvación es algo que el Señor quiere que todos alcancemos, y está al alcance de todos nosotros. Pero nosotros tenemos que tomar ese paso de ir hacia Él para alcanzar esa salvación. Y el Señor desea tener una relación íntima, una amistad con cada uno de nosotros también. Pero lo que Dios no va a hacer es hacerlo a la fuerza, ¿verdad? Porque nosotros tenemos la libertad de decidir Él nos la ha dado también. Entonces, nosotros debemos de tomar ese paso de buscar del Señor y de estar dispuestos a tener esa relación con Él y alcanzar esa salvación que nos ha dado gratuitamente, que es un privilegio y un regalo, el regalo más hermoso que podemos recibir. Entonces, seguimos en Lucas 17. Vamos a regresar allí versículo por versículo de lo que ya leímos. En el 11 y el 12 dice, yendo Jesús a Jerusalén, pasaba entre Samaria y Galilea, y al entrar en una aldea le salieron al encuentro 10 hombres leprosos, los cuales se pararon de lejos. Entonces le salieron al encuentro, pero dice algo clave allí, que dice que se pararon de lejos. ¿Por qué? Porque ellos ya estaban acostumbrados a no poder acercarse. Ya sentían eso, que ellos sabían que no debían acercarse por causa de su enfermedad. Y a veces nosotros hoy en día pensamos que no nos podemos acercar a Dios porque estamos sucios. No sé si usted ha escuchado, yo he escuchado personas decir de su propia boca, no, yo no puedo orar, yo no puedo pedirle nada a Dios porque yo no soy buena persona, porque yo no me lo merezco. Pero el Señor no está juzgando eso, que si quién se puede acercar y quién no conforme a su pecado o algo. El Señor no está haciendo eso. Todos nos podemos acercar a Él. Pero a veces uno piensa que no es limpio ni digno de acercarnos a Él. Yo también he escuchado eso, que personas piensan que no son dignas de la misericordia de Dios, del amor de Dios, pero nadie se lo ha ganado. Ninguno de nosotros, ni el pastor más ungido, ni la hermana que más profetiza, ni nadie se ha ganado el amor ni la misericordia de Dios. Esos son regalos de parte del Señor y a todos nos los da. Y es porque Él es bueno, porque Él es tan lindo y maravilloso. Y nosotros podemos acercarnos a Él, y lo vemos en Hebreos 4:16, el libro de Hebreos, capítulo 4, versículo 16, dice, acerquémonos pues confiadamente al trono de la gracia para alcanzar misericordia y hallar gracia para el oportuno socorro. Entonces nos podemos acercar al trono del Señor confiadamente. Ya no está el velo, el velo que nos separaba del lugar santísimo, que es como la presencia del Señor, fue roto cuando Cristo dio su vida por nosotros. Entonces ahora nosotros tenemos esa libertad, ese privilegio, ese gran honor de poder acercarnos a Él. No ocupamos un sacerdote para que nos hable con Dios, no ocupamos un Moisés que vaya a hablar con Dios y nos venga a decir lo que Dios dice. No, nosotros podemos acercarnos y recibir del Señor simplemente entre usted y Dios, entre Dios y nosotros. Esa es la relación. Por eso no se trata de una religión, se trata de una relación personal con el Señor, porque esa es la libertad que tenemos ahora, el gran privilegio y la oportunidad que tenemos ahora por la gracia, acercarnos a Él y tener esa intimidad con Él. Y es algo maravilloso que no debemos de despreciar, no debemos de verlo como algo pequeño, es algo grande, es algo que nada más nos puede dar. No hay algo equivalente a lo que es poder tener una relación íntima, hermosa con el Señor. Y eso es mi deseo, que todas las personas se puedan acercar a Dios y puedan tener esa confianza de acercarse al Señor. Y no hay que pensar que uno no es digno, no se merece, porque no se trata de eso. La salvación no se gana, es algo que el Señor nos regala, su amor. No podemos hacer nada que pueda ser suficiente para ganarnos el amor de Dios o el perdón del Señor, pero Él lo da si nos acercamos con humildad, con sinceridad, con deseo de un cambio en nuestra vida, con deseo de ser transformados, de rendir nuestras vidas a Él y decirle, haz lo que quieras conmigo, te rindo mi vida, te doy mi corazón, límpialo, obra en mí en la manera que tú deseas, porque los planes de Dios son mejor que los nuestros, y si rendimos todos a Él, no vamos a ser decepcionados, porque la voluntad y el plan de Dios para cada uno de nosotros es lo más lindo. Entonces seguimos aquí en el 13, en el versículo 13 de Lucas 17, dice: y alzaron la voz diciendo: Jesús, Maestro, ten misericordia de nosotros. Entonces, estos hombres leprosos no solamente tuvieron valentía de llegar al encuentro de Jesús, sino también de alzar su voz diciendo: Jesús, Maestro, ten misericordia de nosotros. Estos leprosos clamaron a Dios, fueron valientes al pedir misericordia. Si ellos se enfocaban en su situación y en lo que las otras personas posiblemente decían o pensaban de ellos, no hubieran abierto su boca, porque las personas no los veían como menos, no tenían el mismo valor así en la sociedad que los demás porque tenían lepra. Entonces ellos tuvieron que ser valientes y tener esa fe de abrir su boca y clamar a Dios. El milagro para cada uno de nosotros está a nuestro alcance, pero a veces no estamos dispuestos a clamar a Dios, a humillarnos delante de Él y pedir misericordia. Eso es algo que la fe produce en nosotros, esa valentía, eso de decir, de clamar a Dios y pedirle misericordia y pedirle nuestro milagro. Dios, sáname. Dios, obra en mi vida, obra en mi esposo, obra en mis hijos, obra en mi familia, que te vengan a conocer, Señor, este trabajo que quiero obtener o este problema financiero. Yo sé que tú tienes la solución. Te pido que me des esa solución. Abre una puerta de bendición para mí. Eso todo se tiene que hacer con fe y clamando al Señor. Si vamos al libro de Lamentaciones, que está después de Jeremías, Lamentaciones 3, 22 y 23 dice: por la misericordia de Jehová no hemos sido consumidos, porque nunca decayeron sus misericordias. Nuevas son cada mañana. Grande es tu fidelidad. La misericordia de Dios es la que nos mantiene de pie, es la que nos mantiene vivos. Si no fuera por su misericordia, nadie estuviera vivo ahorita, porque todos le hemos fallado, todos hemos pecado, nadie es perfecto, no somos dignos de estar en pie si no es por la misericordia del Señor. Y esa misericordia es tan linda, porque está al alcance de a cada uno de nosotros. Y en Primera de Juan 5:14 dice: y esta es la confianza que tenemos en Él, que si pedimos alguna cosa conforme a su voluntad, Él nos oye. Y esto es lo que hicieron esos leprosos. Tuvieron esa fe de gritar y pedir misericordia a Dios. Y eso se me hace tan interesante, que le dijeron: Jesús, Maestro, ten misericordia de nosotros. No le dijeron: Jesús, sánanos de la lepra, quita estas llagas, ayúdame con mi piel que me duele o algo. No, ten misericordia, porque sabían y entendían que la misericordia de Dios es la que nos salva, la que nos sana, la que trae libertad y sanidad a nuestras vidas. Y eso es lo que ellos necesitaban tener, ese toque de la misericordia del Señor. Y por fe la estaban buscando. Entonces, en el 14 dice:
3: Lucas 17:14 dice, cuando él los vio, les dijo, id, mostraos a los sacerdotes. Y aconteció que mientras iban, fueron limpiados. Entonces, esto, si vemos simplemente las primeras palabras, cuando él los vio, él los miró. Él, Jesús, puso su mirada en ellos. Y él ha puesto su mirada en nosotros también. Él nos ve. Hermano o hermana, que usted a veces piensa que Dios no lo ve, sí lo ve. Él ve lo que está pasando, él ve lo que está sufriendo, lo que le duele, lo que le lastima, la injusticia tal vez que ha tenido en su vida, si ha tenido algún maltrato, si tiene alguien que abusa de usted físicamente, emocionalmente. Dios lo ve todo. Y yo sé que hay momentos muy difíciles en la vida de cada uno. Podemos pasar por momentos muy difíciles, pero, y podemos llegar al punto de decir, Dios ya no está conmigo, ya no puede ver, que no está, Dios no ves lo que me están haciendo, no ves lo que están diciendo de mí, o no ves cómo me tratan, no ves las mentiras que han dicho de mí, los chismes que han dañado mi reputación, las cuántas cosas, o cómo me han robado y he perdido mi negocio, he perdido mis cosas, mi familia, mis hijos, no ves cómo andan, o muchas cosas que podemos estar pasando, pero el Señor todo lo ve y podemos tener esa confianza. Eso es una certeza, algo completamente cierto, que el Señor nos ve. Él está en todo lugar, en todo tiempo. Y a cada uno ve lo que estamos pasando, ha visto el transcurso de nuestra vida y conoce el futuro de ella también. Por eso es tan importante reconocer lo necesitado que estamos de Dios, que necesitamos rendir nuestras vidas a Él, porque así vamos a tener no solamente respuesta, sino respaldo de Él, ayuda de Él, favor de Él. Cuando uno vive de una manera que le agrada al Señor, que estamos buscando de Él, su favor está sobre nuestra vida, las bendiciones vienen, y yo le puedo decir con sinceridad que eso es cierto, porque yo lo he visto en mi vida. El Señor es bueno. En cuanto más nos acercamos a Él, Él se muestra, se ve en nuestras vidas, se glorifica en nuestras vidas. Y entonces Él vio a estos leprosos, los miró y les dijo, id mostraos a los sacerdotes. Y esto tenía que decir, porque por la ley también los sacerdotes eran los que decidían quién estaba limpio y quién estaba impuro o inmundo. Entonces, cuando alguien se creía que ya estaba limpio de lepra, tenía que ir con los sacerdotes para que le dijeran que sí estaba limpio, ya podía regresar a la sociedad, a la comunidad con los demás. Entonces, él también se me hacen lindas sus palabras, porque al decirle ir, mostraos a los sacerdotes, no los va a mandar para que los sacerdotes le digan, oh sí, todavía estás sucio, todavía estás impuro, todavía no eres limpio. No, porque Jesús ya sabía que el milagro estaba por suceder y que ya estaba obrando en las vidas de ellos. Por eso Él dijo, id mostraos a los sacerdotes. Y aconteció que mientras iban, fueron limpiados. Eso tan hermoso, porque en el camino de donde estaban, a donde estaban los sacerdotes, en ese camino fueron limpiados, fueron hechos limpios. Y eso es tan bonito, porque el Señor tampoco esperó hasta que llegaran con los sacerdotes o algo así, sino en el camino. Y así es en nuestras vidas. Mientras vamos en el camino con el Señor, Él nos va limpiando. No es, hasta este día voy a poder ser limpio o voy a poder tener libertad de Dios. No, en el camino, en el transcurso de esta vida, mientras todavía somos imperfectos, mientras todavía batallamos con tentación, con pecado, mientras todavía estamos aprendiendo más de Dios y cómo agradarle, en este tiempo que vamos caminando, Dios nos va limpiando, Dios nos va formando, nos va transformando, nos va llenando de Él, nos va ayudando a ser nuevas criaturas en Él, a ser como Él, a perfeccionarnos, nos va perfeccionando. Y es todo en el camino. No nos vamos a despertar al otro día después de aceptar al Señor y ya fallecer personas perfectas. No, este es un camino. Por eso hasta el canto que dice que he decidido seguir a Cristo. ¿Por qué? Porque cada día decidimos que seguimos a Cristo. Y si estamos decidiendo eso, tenemos que vivir en la manera que Él quiere que vivamos. Y cada día necesitamos de su ayuda. Cada día estamos aprendiendo. Cada día también estamos fallando, pero estamos mejorando. Y también con la ayuda del Señor. Y eso es algo importante que tenemos que reconocer, que necesitamos de Él en este camino. No solo podemos aceptar a Cristo y pensar que todo lo podemos hacer solo, ya no, necesitamos del Señor, necesitamos de Él. Y es tan bonito como sucedió esto, que en el camino ellos fueron limpiados. Entonces, ellos tuvieron esa fe. Y recibieron el milagro. En el 15 dice, entonces uno de ellos, viendo que había sido sanado, volvió glorificando a Dios a gran voz. Entonces este leproso se dio cuenta de que ya había sido sanado. Y uno puede imaginarse cuando uno recibe una buena noticia, ¿A quién corre a contarle? Tal vez alguien llama a su familiar, a su mamá, a su pareja, a sus hijos, o a un amigo, a contarle la noticia. Pero él, este leproso, lo primero que hizo antes de ir a mostrarle a su familia, antes de ir a contar de lo que Dios había hecho en su vida, fue y dice, viendo que había sido sanado, volvió glorificando a Dios a gran voz. Él estaba tan agradecido que sabía que tenía que regresar a darle gracias al Señor. Y dice en el 16, y se postró rostro en tierra a sus pies, dándole gracias. Y este era samaritano. Entonces se postró rostro en tierra, completa humildad es lo que demostró al hacer eso. Humildad delante del Señor, reconociendo la grandeza de Dios y la humildad que él sentía, que porque estaba reconociendo que Jesús hizo algo que él nunca iba a poder hacer por sí mismo. Él nunca iba a poder sanarse así por sí mismo. Jesús hizo el milagro y él reconoció eso, que es porque Jesús tuvo esa voluntad de hacerlo y la misericordia del Señor que demostró al sanar a esta persona. Entonces él volvió, no, se postró rostro en tierra a sus pies dándole gracias. Qué hermoso eso, así ese corazón, esa gratitud es la que nosotros debemos de tener en nuestras vidas también. Postrarnos a los pies del Señor y decirle gracias, porque el Señor es tan bueno con nosotros. Aún la persona que está pasando tantas dificultades, tantos momentos de rechazo, de abandono, de problemas financieros, emocionales, en relaciones, que todo lo que esté pasando, igual tenemos de qué ser agradecidos, porque tenemos vida. Tenemos aliento, podemos respirar, podemos abrir nuestros ojos, podemos ver este mundo tan hermoso que hizo el Señor, las montañas, el sol, podemos sentir el calor del sol sobre nuestra piel, podemos tener libertad. Si uno se pone a pensar, a veces uno piensa que su vida puede ser como aburrida o solo, no, es que solo tengo que ir a trabajar todos los días, no hago nada. sabe, las personas que están presos, los que están en cárcel, en la cárcel, quisieran por lo menos poder hacer eso, poder salir, dormir en su cama, en su casa, y salir a la mañana a trabajar y hacer como tener esa libertad. Y nosotros la tenemos y a veces ni eso reconocemos en nuestras vidas. La libertad de poder ver a nuestros hijos crecer, la libertad de darles un abrazo, de estar con ellos. Y si usted está lejos de su familia, también se puede comunicar. Tiene ahora con los teléfonos que tenemos, videollamadas, lo que sea. Como en todo podemos encontrar gratitud y bendición en nuestras vidas. Si lo estamos buscando, si estamos siendo sinceros, si reconocemos realmente lo bueno que es el Señor, hay oportunidad de hacerlo. Y entonces, y este era samaritano, un punto aquí, los samaritanos no eran amistades o amigos de los judíos. Entonces, esto era hasta más interesante que el samaritano, en vez de algún judío, era el que regresó a dar gracias. Entonces dice en el 17, respondiendo Jesús dijo, ¿no son 10 los que fueron limpiados? ¿Y los 9 dónde están? Un 10% fue el que regresó a dar gracias. Uno de 10 personas pueda darle gracias al Señor. Y los otros 9, ¿dónde estaban? Quizás se pusieron tan felices que fueron con sus familias rápido, con sus amigos, a querer mostrarles que ya estaban limpios, o rápido querían llegar con el sacerdote. Pero algo bonito de este samaritano que sí dio gracias fue que aún antes de ir con el sacerdote a que le dijera que sí estaba limpio, él ya creía que lo estaba, él ya vio el milagro, no ni necesitó la confirmación del sacerdote para entender que Jesús había obrado y hecho el milagro en él. Esa es una gran fe. Y dice en el 18, no hubo quien volviese y diese gloria a Dios, sino este extranjero, y le dijo, levántate, vete, tu fe te ha salvado. Eso también nos puede decir a nosotros, nuestra fe nos ha salvado, porque por la fe recibimos la salvación, por la fe es que recibimos milagros, por la fe es que vemos la mano del Señor obrar en nuestras vidas. Eso es por la fe. Y sin fe, dice Hebreos 11:6, que sin fe no podemos agradar a Dios. Necesitamos tener fe. Y la fe puesta en el Señor es la mejor decisión que podemos tomar, porque cuando lo demás, lo de nuestro alrededor se ve oscuro, se ve triste, se ve que nos va a decepcionar esta vida, este mundo, no, con la fe puesta en el Señor vemos la mano de Dios y vemos los milagros en nuestras vidas. Y eso va a ser lo más hermoso, porque no importa lo profundo que sea el pozo en donde estamos metidos por nuestro descuido, por nuestro pecado, no importa, el Señor allí mete su mano y nos saca, y por su misericordia nos salva. Y eso es algo tan lindo, que el deseo de cada uno que ya conocemos del Señor es que todos lleguen a ese conocimiento, que todos lleguen a ese punto en su vida donde puedan ser así rescatados por el Señor y puedan tener nueva vida en Él. Y en primera de Tesalonicenses 5:18, allí nos dice que demos gracias a Dios en todo. Dice, dad gracias en todo, porque esta es la voluntad de Dios para con vosotros en Cristo Jesús. Cuando pasamos por dificultades, a veces nos hace difícil dar gracias o poder decir, oh, gracias Señor por esto, porque nuestro enfoque está en lo negativo. Pero cuando nuestro enfoque cambia, cuando nuestra fe se activa, cuando nuestros ojos espirituales son abiertos, podemos declarar en fe y darle gracias a Dios por tu misericordia, por tu amor. Gracias porque tú me vas a sacar de ese problema. Gracias porque yo voy a ver tu mano en mi vida. Gracias porque yo recibiré sanidad. Gracias por el milagro que está a punto de ocurrir. Gracias porque mis hijos van a conocer y van a servirte. Gracias porque mi esposo, mi esposa va a cambiar también y te va a recibir o te va a servir. Gracias porque vamos a ser salvos en ti. Gracias por tantas cosas, tantos ejemplos que puedo dar, pero realmente solo usted y Dios conoce su situación. Y en esta noche yo solo les quiero dejar esto. Y terminar con esto, que el Señor nos ama tanto. A usted, hermano o hermana que está escuchando, Dios le ama tanto, tanto, tanto, que no importó el sacrificio que tuvo que hacer, no importó el dolor que Jesús tuvo que sentir al recibir latigazos, al

0: sacrificó de esta manera por nosotros. Y ese valor no disminuye cuando usted peca o cuando usted se aleja del Señor. No, usted tiene el mismo valor porque el Señor hizo ese sacrificio y es por la eternidad. Todos tenemos esa oportunidad de estar al alcance de nuestro Dios y recibir esa salvación y recibir esos milagros en nuestra vida. Así que vamos a terminar con una oración, dándole gracias al Señor por su amor, por su misericordia. Gracias, Padre, por tu bondad. Gracias, Padre, por tu palabra que nos ha hablado en esta noche. Gracias, Padre, porque en ti encontramos amor, misericordia, salud. Encontramos bendición, encontramos, Padre, amor eterno y esa paz que nada más nos puede dar, Padre. Y podemos ser llenos de tu Espíritu Santo que no tiene comparación, Padre, a nada más, Señor. Tú eres tan bueno, Padre, tan maravilloso. Te pido, Padre Santo, por cada uno que escuchó este mensaje en esta noche, Padre, que hayan recibido algo, Padre Santo, que hayan, Padre Santo, recibido algo que edifique sus vidas, que toque sus corazones. Que ellos tengan el deseo de buscarte, Padre, de ser transformados por ti, Señor, de reconciliarse si se han alejado y si apenas escuchan de ti, Padre, y deciden aceptarte, que te puedan aceptar también en esta noche, Padre, y puedan recibir esa salvación que tú das gratuitamente por amor y misericordia, Padre. Te damos gracias, Señor, por esta radio que está alcanzando vidas, que está cambiando vidas, Señor, que cada mensaje, Padre, que se ha dado a través de ella, Padre, pueda fructificar en las vidas, Padre, pueda ser de bendición para cada uno que escucha, Padre Santo. Te damos gracias, Señor. Tú eres maravilloso, Padre. Toda la honra y la gloria sea para ti, por siempre y para siempre, Padre. Te amamos, Señor. Te agradecemos en el nombre de Jesús. Amén.
1: Bueno, ahí está la palabra. Si usted necesita oración, llámenos al 664-142-5264, 664-142-5264, o al 664-332-8400, 664-332-8400. Hermana Claudia, la lepra en el Antiguo Testamento era tremendo, porque la gente no podía ir con sus familiares, no podía estar en medio de la sociedad, pero más sin embargo llegó la esperanza, llegó la luz, que Jesucristo a estos hombres, 10 leprosos cautivos, 10 leprosos que se atrevieron a llegar con Jesús pidiendo misericordia. Pero la pregunta es, la gente después de que recibió un milagro, ¿se fueron? Malagradecidos quizás, se fueron a la parranda, se fueron a tomar, se fueron a pachanguear, se fueron a seguir pecando. Y no les interesó que pudiera regresar la lepra, porque uno, como usted decía, uno sí fue agradecido. Uno no se fue, sino que vino ante los pies del Señor, se arrodilló y dio gracias. Y a veces, hermana Claudia, estamos en esa misma condición, malagradecidos, porque a veces la gente busca a Dios cuando el doctor le dice que ya se va a morir, que tiene cáncer, que le quedan unas horas de vida, pero más sin embargo no entienden que la misericordia de Dios sigue para siempre, hermana Claudia.
0: Amén. Eso es cierto lo que dice. A veces las personas se acercan al Señor o a la iglesia, empiezan a ir a la iglesia cuando ven que están en problemas de salud o financieros o en sus matrimonios, pero solo se solucionan y ya otra vez se van. Y es tristemente una realidad que ocurre eso, pero por eso está en cada uno de nosotros.
2: Puso el agua a ver qué hace aquí, porque no lo puse bien.
0: Reaccionamos.
1: Pastor, si le pone silencio, ahorita vamos a regresar con el pastor.
0: Amén. Está en cada uno de nosotros la decisión de cómo reaccionamos, de las acciones

0: qué hacemos y si queremos ser agradecidos o no. Por eso es una decisión que debemos de tomar. Algunos tal vez la gratitud no les viene fácilmente por forma de cómo ha sido su vida o su carácter, pero es una decisión, así como el seguir a Cristo, es una decisión ser agradecidos y reconocer las bendiciones en nuestras vidas y tener esa gratitud en nuestro corazón hacia el Señor, porque Él es tan bueno con nosotros. Y no solo buscarle cuando estamos en los problemas grandes, sino buscarle en todo tiempo, y así igual cuando la vida sea un poco difícil, ser agradecido en ese tiempo también.
1: Bueno, el agradecimiento te va a traer bendición, amado oyente. Y bueno, pensar que tú no eres eterno, que cada día, cada segundo que está pasando, por eso es la palabra, esta palabra que trae vida, que transforma, que te alinea a lo espiritual. Así de que esperamos que esta palabra la hayas recibido en el nombre de Jesús. Hermana Claudia, algunas últimas palabras antes de que se nos vaya de la línea.
0: Amén, hermano. Solo le quiero dar nuevamente gracias a Dios por ese privilegio y a usted, a los de la radio, que Dios los bendiga, los siga usando grandemente y puedan seguir alcanzando esas almas que necesitan escuchar esos mensajes y que pueden ser bendecidos por ellos. Y le animo, hermano, hermana que está escuchando, a seguir adelante en el camino del Señor, a ser valientes y tener esa fe activada en nuestra vida, porque con la fe es que se van a mover las montañas y vamos a poder ver esos milagros, y que sea Dios ayudando a cada uno de nosotros en nuestro caminar con Él. Hay que rendirle a Él todo lo que somos, todo lo que tenemos, y Él obrará nuestras vidas en manera tan hermosa que vamos a quedar sorprendidos y maravillados con lo que Dios puede hacer. Así que Dios bendiga a cada uno y siempre están en nuestras oraciones. De nuestra iglesia, nuestra pastora siempre está orando por todos los que escuchan la radio, por todos los que tienen que ver con esta radio. Nuestros pastores siempre los bendicen también y saludos de parte de ellos siempre y que Dios sea bendiciendo a cada uno de ustedes y que pasen buena noche y bendiciones.
1: Y bueno, saludamos a la pastora. Yo sé que nos está sintonizando allá donde está. Pastora, pues bueno, ahí está la hermana Claudia trayendo la palabra. Y bueno, pues yo sé que también muchos de la iglesia ya nos sintonizan, han corrido la voz y han bajado la aplicación y que de alguna manera también pues les mandamos los mensajes para que lo vuelvan a escuchar y vuelvan a compartir a aquellos que de alguna manera pues no andan con Dios. Se creen que andan con Dios, pero están apartados de Dios. Así de que agradecemos allí a la hermana Claudia y también a la pastora Dilcia, la bendecimos a donde quiera que esté, que Dios traiga ricas bendiciones para cada uno y a la congregación que el Señor le está permitiendo predicar a la pastora. ¿No le mando unas palabras a la pastora, hermana? ¿Hermana Claudia?
0: Amén. Sí, amén. Disculpe, había presionado. Sí, mi pastora, si está escuchando, que Dios la bendiga. Mis pastores, ambos están lejos ahorita, pero siempre bendigo sus vidas. Han sido de tanta bendición para mí. Los amamos y que Dios los traiga de regreso con bien. Y nuestra oración siempre en los servicios que hemos tenido y las reuniones mientras ellos no han estado, estamos orando que Dios los use allá en donde están, con cualquier persona que hablen, un vecino, una vecina, o si van a predicar en algún lado, que Dios esté usando sus vidas, que Dios los esté rodeando de su favor y los bendecimos siempre y que esperamos verlos primeramente Dios pronto de regreso y les amamos. Y que Dios bendiga a cada uno de ustedes.
1: Bueno, ahí está, el saludo, Dios les bendiga. Pues gracias, hermana Claudia, Dios les bendiga, bendiciones.
0: Dios te bendiga, hermano. Saludos, muchas gracias y buenas noches.
1: Adelante, hermana, bendiciones. Bueno, ahí estuvo con nosotros la hermana Claudia, trayéndonos esa enseñanza. Y bueno, saludamos a todos los que nos están sintonizando en las cárceles. Hermano, tú que estás allí, amigo, tú que estás ahí, no te sientas solo, no te sientas que nadie te ama. Nosotros te amamos, Cristo te ama, el Espíritu Santo te quiere convencer, te quiere traer a los pies de Cristo. Así de que te animamos para que ahí donde estás en la cárcel, reciba la fortaleza, reciba la palabra. Y bueno, tú puedes salir libre, te han dado una condena por muchos años. Bueno, clámale al Señor, que el Señor manda su sangre para sacarte, para liberarte. Para el Señor nada es imposible. Estamos creyendo en la grandeza, en la misericordia de Dios. Saludamos también a los que están en migración, ahí detenidos también, en el nombre de Jesús. Que Dios te bendiga, que Dios te dé esa respuesta en el nombre de Jesús. No se ha terminado todo. Cree en el Señor Jesús y serás salvo tú y toda tu casa. Para lo que es imposible para el hombre, posible para Dios. Así de que te animamos en el nombre de Jesús, que si estás en cuatro paredes, clama a Dios y Él te va a responder, porque si ese Señor, el Señor, abre las puertas donde no lo hay. Y bueno, pues ya tenemos al Pastor Mandiel en línea, y que nos da mucho gusto saludarle como siempre. Pastor, Dios le bendiga, está en el aire. ¿Cómo está, hermano?
2: Pues gracias a Dios, hermano, muy bendecido por estar nuevamente aquí en contacto con toda esta preciosa audiencia.
1: Bueno, usted está en sintonía de Radio Conquistadores para Cristo 100.9 FM desde Atlanta, Georgia, y también de Radio Fe 90.9 Los Ángeles, cubriendo Apple Valley también, y también de Radio Fe 96.9 Tijuana, Baja California, la frontera de Tijuana, toda la hermosa audiencia, a los hermanos y hermanas y amigos que están en sintonía, que están pendientes a las programaciones radiales, y también de la 105.5 allá en Guatemala, cruzando frontera con Chiapas. Dios bendiga a todos los guatemaltecos y a los mexicanos también, ahí de Chiapas. Bendiciones, bendiciones. Y bueno, también usted está en sintonía de Radio Chequina 95.1 allá en Ciudad Juárez, El Paso, Texas. Saludamos a los oyentes de Ciudad Juárez, a los oyentes de El Paso, Texas, Las Cruces, Nuevo México, y bueno, por todo el mundo, todas las plataformas, por YouTube, por Internet, y por todas las redes que estamos saliendo, y también de Radio Viva, allá en Jalostitlán, Jalisco. Dios bendiga a todos los que nos sintonizan allá por Radio Viva. Bendiciones, bendiciones. Y como siempre digo siempre, súbale al radio. No pierda la sintonía, porque apenas estamos empezando. ¿No es así, pastor?
2: Así es, hermanito, gracias a Dios. La noche aparentemente es corta, pero cuando estamos en el Señor, se corta más, porque ni se siente.
1: Así es, para los que aman las cosas espirituales. 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Así de que esas vigilias pues siempre son de bendición y edificación para cada uno de aquellos que han entendido que quieren las cosas espirituales, ¿no, pastor?
2: Así es, mi hermano. A estar bastante encendidos porque ya el tiempo se acerca, hermano, hay que estar preparados, listos para partir con el Señor.
1: Pastor, Dios. Tenemos mucha audiencia inteligente, porque los que no están inteligentes, son inteligentes esos, quién sabe dónde andan allá perdiendo tiempo. Pero la audiencia que está sintonizándonos es inteligente, porque la gente inteligente quiere más de Cristo, quiere crecer espiritualmente. ¿De qué nos va a compartir en esta hermosa noche o día o tarde, donde quiera que estén, hermano?
2: Hermano, esta noche o este tiempo, Señor me tocó mi corazón para compartir. Yo le llamo Cántico de Victoria. Es un cántico que escribiera David en medio de todos sus problemas, en medio de todo lo que él pasó. Él pudo escribir un cántico que es muy cantado. En los tiempos de David eran muy cantados. Ya de viejo también lo seguían cantando. Y eso está escrito en el segundo libro de Samuel, el capítulo 22. Y vamos a compartir la experiencia de David. Esa experiencia que nosotros necesitamos entender, hermano, para que siempre caminemos fuertes, aunque por más que sintamos que las cosas están tan difíciles, si ponemos al Señor como lo puso David, amado, siempre seremos más que vencedores. Así que bueno, les invito a todos a escuchar atentamente, o si tiene usted oportunidad, también abra su Biblia o su celular, o lo que pueda, donde pueda leer la Biblia, que es el segundo libro de Samuel, en el Antiguo Testamento, el capítulo 22. Tiene 51 versículos el capítulo segundo de Samuel, capítulo 22. Pero claramente no vamos a usar los 51, aunque todos los 51 versículos nos enseñan muchas cosas. Pero por causa del tiempo, solamente quiero compartir dos o tres versículos más sonados, pero mencionarlos todos, pero solamente entrarnos en dos. Y vamos a estar compartiendo, amados, esta noche, conforme el Señor, un gran mensaje que David nos dejó a través de su propia experiencia personal. Y esa experiencia personal lo llevó a él a formar este cántico. Fue una experiencia, yo le llamo experiencia magistral. Amado, muchísimas luchas con David, muchas pruebas, muchos desánimos, y en ocasiones se sentía derrotado. Pero cuando yo leo la palabra, este varón siempre salía victorioso. Nos demuestra su debilidad, tal como nosotros seres humanos. Nos demuestra su sensibilidad al Espíritu de Dios. Y claramente también nos demuestra su debilidad. Pero el secreto es que él ponía siempre toda su confianza en el único Dios verdadero. Así que vamos a aprender muchas cosas en este cántico que David nos dejó, su testimonio personal, que nos puede servir a todos nosotros en esta época que nos está tocando vivir, amados. Difíciles, difíciles, difíciles cosas, amados, en todas partes del mundo. Pero David se mantenía mirando por fe al invisible, al Dios verdadero. Para él Dios era completamente real. Para él era algo que estaba dentro de él y que estaba convencido y estaba convertido a él, y nada lo apartaba de él, ningún problema, ninguna dificultad lo apartaba, porque él se arrepentía cuando cometía algún error. Y claramente nosotros vemos que la Biblia dice que David era un hombre conforme al corazón de Dios. Y lo mismo dice Jesús de nosotros, de su iglesia, que nosotros somos real sacerdocio, nación santa, oh, pueblo adquirido por Dios. Cuando nosotros vemos la comparación, como en el Nuevo Testamento se nos dice que la iglesia, que nosotros lo que creemos en Jesús, Dios nos llama, es ahí donde debemos de poner nuestro corazón, decirle, David, Dios dijo que era conforme a su corazón. Y cuando nosotros nos vemos reflejados en Jesús, entonces prácticamente yo lo comparo como que Dios dice que nosotros también somos conforme a su corazón, porque le buscamos. Y claramente aprendemos de David que él siempre confiaba en el Señor. Así que esta noche, amados, clamo que en el nombre de Jesús todos nosotros podamos entender que lo que necesitamos experimentar en nuestra propia vida, amados, es todo lo que experimentó David y cómo él ponía a Dios en su corazón. Amados, porque la vida ahora no es fácil, amados. No. No siempre es fácil. Así que la vida no siempre es agradable. Y digo esto cuando vemos la vida de David. La vida de David, ay Dios mío, tuvo épocas que su vida no era nada agradable, amado, con tantas circunstancias. Así que nosotros, al igual que David, tropezamos. Y a veces caemos a lo largo del camino. Pecamos. Y parece ser que no alcanzamos los propósitos de Dios para nuestras vidas. Pero ahora, si hacemos lo que David hacía, es posible. Sí, es posible por la gracia de nuestro amado Señor Jesús. Es posible recomponer los pedazos y luego seguir adelante con nuestra propia vida. Así que veamos este cántico que entonó David. Se lo entonó el Dios verdadero, a su Dios único, Jehová de los ejércitos. Y cuando leemos el segundo libro de Samuel, nos damos cuenta que David escribió un resumen de su existencia, un resumen de lo que aprendió acerca de Dios durante el recorrido de su vida. Y también este cántico de Samuel 22, este cántico, fíjese que también está mencionado en el Salmo 18. Así que David escribió y cantó este cántico. ¿Sabe cuándo? Por primera vez, cuando Dios lo libró de la mano de Saúl. ¿Recuerda que Saúl lo quería matar? Varias ocasiones lo quiso matar, le aventó la lanza y por poco lo clava en la pared, por poco lo mata en el desierto. Y David cantó este cántico cuando Saúl lo estaba atacando. Pero lo interesante es que David jamás maldijo a Saúl. Y lo que él decía acerca de Saúl, que lo estaba persiguiendo, no voy a tocar al siervo del Señor, al siervo de Jehová. Había un respeto profundo por Saúl, porque él sabía que Saúl había sido escogido por Dios. Pero ahora también David ya sabía que Dios lo había escogido para ser rey, pero estaba esperando su tiempo. Aquí aprendemos de David la humildad. Aprendemos de David que Dios es el que arregla las cosas. Así que, amado, este cántico refleja tan fielmente su relación con Dios. Muchas veces lo cantó y lo volvió a cantar cuando ya estaba viejo, al final de su partida. Así que David comienza el cántico con Dios, mencionando a Dios, y termina mencionando a Dios. Eso es interesante. Ahora, quiero leerle los primeros 4 versículos del primer libro de Samuel, perdón, segundo libro de Samuel, capítulo 22. Fíjese que la Reina Valera lo dice de esta forma. habló David a Jehová. ¿A quién le habló? A Jehová. Aquí no se menciona a Jesús, porque Jesús no había nacido, acuérdense. A Jehová. Habló David a Jehová este cántico. Y sigue diciendo el verso. David cantó el cántico el día que Jehová le había librado de la mano de todos sus enemigos y de la mano de Saúl. Ahora sí, escúcheme lo que me impacta. Lo que dijo David. Jehová es mi roca y mi fortaleza. Fíjese, menciona roca y fortaleza. Mi libertador. Ah. Dios mío, fortaleza mía, en él confiaré. Mi escudo. El fuerte de mi salvación. Mi alto refugio. Salvador mío. De violencia me libraste. Verso 4 dice: invocaré a Jehová, quien es digno de ser alabado, y seré salvo de mis enemigos. ¿Qué palabras escribe David, amados? Él tenía una convicción profunda de la confianza que tenía en el Señor. Por eso desde ese momento, su testimonio es un testimonio que vive, amado, hasta la fecha, y nos muestra a nosotros cómo aprender a confiar en el Señor. Yo no sé si usted en algún momento de aflicción usted ha dicho: Jehová es mi roca, Jesús es mi roca. Y lógicamente que Jesús es nuestra roca. Cuando estamos en aflicción, usted será que puedo decir: Jehová es mi roca. Y cuando estuvo a punto de desmayar, usted será que dice: Dios es mi fortaleza, no voy a desmayar. Él me va a estar fortaleciendo, no me voy a deprimir porque Él es mi libertador. Amados, estas palabras nos llevan a nosotros a profundizar una vida de confianza absoluta. No que el problema ya se haya resuelto, pero estando en la roca y estando en nuestra fortaleza y sabiendo que Él es nuestro libertador, nos escondemos bajo esas declaraciones y por fe seguimos caminando y nos fortalecemos. Hoy en estos días, amado, todos necesitamos entender que el mundo nos va a fallar, las gentes nos van a fallar, las cosas, los políticos, todos nos van a fallar, pero realmente que si Jehová es su roca, amado, usted no se va a mover de su confianza y de su fe en Jesús. Usted va a esperar en Él y va a estar orando con convicción, que aunque sus enemigos lo estén atacando, usted va a decir: mis enemigos me atacarán, pero Dios me ha de librar. ¿Por qué podemos decir eso? Porque sabemos confiar en el Dios verdadero. Y luego David todavía dice: Él es mi escudo. Claro que sabemos para qué sirve un escudo, para protegerse, ¿no? Sí. Y luego dice el mismo David: Él es el fuerte de mi salvación. Él es el fuerte. En una ocasión también dijo: y Él es el que adiestra mis manos para la batalla. En otras palabras, este hombre era un hombre que tenía una relación con Dios tan cercana que lo buscaba Dios en oración, lo buscaba Dios por medio de su palabra, no de toda la Biblia, sino del Talmud, del Torah. Ahí buscaba David. Ahí buscaba el consejo de Dios en su palabra. Así que cuando vemos estos versículos que acabamos de leer, amados, nos damos cuenta que son parecidos a los evangelios, que siempre comienza con la comprensión de quién es Dios. Sabe su naturaleza, conoce sus atributos, sabe sus propósitos y sabe sus caminos. El evangelio es lo que nos da a nosotros, nos da propósito, nos da tributo, nos da propósito, ¿verdad? Y nos hace entender quién es Dios, quién es Jesús. Así que cuando vemos esto, aquí el siervo David menciona diversas formas para describir a Dios. Y cada uno de esas cosas nos revela algo sobre su naturaleza. Por decir algo, Roca. Ay, Dios mío, amado. Roca. Así que cuando menciona roca, me acuerdo el ejemplo que puso Jesús del hombre que edifica su casa sobre la roca y el otro que edifica su casa sobre la arena. El que edifica su casa sobre la roca, dice, vienen vientos tempestuosos y llueve, cántaros, se inunda, pero como está sobre la roca, dice que no la mueven. Pasa la tormenta y la casa sigue firme. Pero Jesús mencionó también que aquel que edifica su casa sobre la arena, vienen todas las tormentas y no resiste absolutamente ni 5 minutos. Se desbarata, se va. Así es que la gente de hoy, amado, se va porque piensa que Dios no le responde. Y no es que Dios no le responda, sino que no se edifica en las verdades declaradas de nuestro Dios. Roca, todas las promesas que Dios nos da. Si para nosotros son rocas sólidas, esas declaraciones las creemos por fe y las ponemos en práctica y las declaramos y no nos movemos de confiar, amados, se convierte en algo sólido que nadie nos puede robar nuestra fe en el Señor. ¿Por qué? Porque Él mismo es tu fortaleza. David lo reconoce. Él es el que nos da la fortaleza, amado. Sí, claramente. Él es el que nos fortalece por medio de su Espíritu Santo. El que nos guía. El que nos enseña cómo resistir. Amado, ahí está todo. Y luego David dijo, libertador. ¿Y quién es nuestro libertador? Jesús. Él vino a libertarnos, que estábamos cautivos del pecado. Nos libertó. Por eso el apóstol Pablo escribe en Romanos que ya no hay ninguna condenación para los que estamos en Cristo Jesús. ¿No es eso maravilloso, amados? Precioso. Y dice David, es mi salvación. David menciona otras cosas, baluarte, refugio, salvador. Dios mío, esta lista de cosas que David tenía en su corazón, haz de cuenta que estaba viviendo el evangelio genuino. El evangelio de nuestra salvación que lo tenemos hoy, David lo vivió miles de años antes porque creyó en el Señor. Supo sacar estas verdades de las lecturas que él hacía de la palabra y las ratificó. Las escribió y de tal forma que en su cántico me imagino, amado, que descendía la unción del Señor sobre él cada que tocaba, cada que mencionaba el nombre del Jehová de los ejércitos. ¿Se imagina usted por qué David fue llamado a tocar el arpa o el instrumento con Saúl? Recuerde que Saúl, dice la Escritura, que tenía un demonio de parte del Señor. Casi lo estaba volviendo loco. Pero cuando trajeron a David, el tañedor, la unción que salía de este varón, las declaraciones que él hacía, libertaba a Saúl. Y Saúl se quedaba tranquilo por unos días. Pero luego el destructor volvía y regresaba a Saúl. ¿Pero por qué regresaba? Porque Saúl nunca fue llamado al arrepentimiento. Él nunca se arrepintió de tener esa dureza o esa desobediencia en contra de Dios. Dios le daba la oportunidad de sentirse bien cada que David ministraba la unción que él traía, pero él no se arrepentía. Recuerde que para que seamos libres, tenemos que arrepentirnos de todo pecado, de toda cosa horrible que hayamos cometido, para que el Señor nos liberte verdaderamente. Si Él nos liberta, seremos verdaderamente libres. Saúl solamente era librado por la unción de David en medio de su alabanza, por las declaraciones de la palabra que hacía David. Saúl era calmado, los demonios se calmaban, pero apenas pasaba David y ya no estaba David, volvían otra vez las mismas manifestaciones en Saúl. Así que nos damos cuenta, amado, que la alabanza con convicción trae libertad y nos trae paz al corazón. Así que volvamos a David. En el cántico que David dejó inspirado e inscrito aquí en lo que hoy conocemos como el segundo libro de Samuel, amados, David miraba una fortaleza y David miraba una protección que Dios le brindaba frente a sus enemigos, porque él confiaba en el Señor. Pensaba en la salvación y lo miraba como un cuerno. En otra versión dice cuerno de salvación. ¿Y qué es un cuerno, amado? Algo donde habla de guerras, de hacer cosas tremendas. Dios es el que pelea por nosotros. Ese cuerno simboliza fuerza, simboliza conquista. Y David lo miraba así porque cada vez que él salía y confiaba en el Señor, David siempre conquistaba. De la misma manera yo entendía, amado, lo que estaba leyendo por el Espíritu, amado, que de la misma manera nosotros como cristianos, como creyentes en Jesús, si tenemos las verdades reveladas en la palabra, en nuestros corazones, amado, Dios mío, nos damos cuenta que somos llamados a tener siempre la victoria. Siempre la victoria. Siempre la victoria. Que vendrán problemas, vendrán grandes luchas, sí, pero al final siempre, si Dios es nuestra roca, nuestra fortaleza, nuestro escudo, nuestro cuerno de salvación, siempre saldremos victoriosos, porque Él está con nosotros. Porque Jehová va delante de nosotros como poderoso guerrero. Y al leer estas verdades, amados, nos damos cuenta que David era muy observador. Y él observaba Jerusalén. Y miraba las fortalezas que había rodeado a Jerusalén. Y cada vez que David miraba esas fortalezas de Jerusalén, él recordaba inmediatamente que la provisión divina, que la provisión que Dios da, es el premio por confiar en Él. Porque Dios nos da la bendición de ver descanso en Él. Y nosotros sabemos que en Él está la fuente de nuestro descanso, de nuestro refrigerio. Lo conocemos y lo sabemos porque Jesús dijo, vengan a mí, dijo Jesús, todos los que están trabajados y cargados, que yo los haré descansar. Y aquí aprendemos a través de David, una vez más menciono, miles de años antes que Jesús viniera, que David aprendió a descansar en el Señor. Aprendió. Él tuvo un llamado diferente, no con el cuerpo de Jesús, pero sí confiando en el poder de la palabra de Jehová de los ejércitos, pero que ahora bajo la gracia, bajo el Nuevo Testamento, es Jesús, Dios mismo, nos da las mismas pautas, porque es el mismo Dios amado que nos puede dar la fuerza y la fortaleza para soportar todas las cosas que podamos estar pasando en esta vida. Así que David miraba la imagen de Dios, muy cierta, muy verdadera, de tal forma que él declaraba con sus labios, y su boca, la roca de mi salvación. ¿Por qué mencionaba él esas palabras? Roca de mi salvación, porque además de cantor, amado, y rey y profeta, también David fue un profeta en cierto sentido. La roca se estaba refiriendo a Jesús, pero aunque él no lo sabía, estaba profetizando acerca de lo que Jesús es y era y traería sobre la tierra en su cuerpo humano. Así que nos damos cuenta, amado, que David era capaz de mirar una roca en lo natural, y al mismo tiempo reflexionar sobre cómo Dios constituía para él el fundamento sólido de su victoria. Y nosotros también debemos hacer lo mismo, declarar que Jesús es nuestra roca, reconocerlo y sentir ese peso, amado, de su presencia. Así que, amados, aquí encontramos una gran verdad que tal vez nunca lo haya usted descubierto, pero hoy le digo, amado, si usted proclama estas verdades y lo cree en su corazón, usted va a tener un cambio en su fe, un cambio radical. David vio a Dios, lo percibió, lo pudo saborear en su relación con él. Pudo entender que Dios era perfecto y que él era santo. Y reconocer esas verdades, amado, condujo a David a caminar como mirando al invisible. Así que David, tras comprender la naturaleza de Dios, él como persona necesitó observar su propia naturaleza. Y también nosotros, es lo mismo que debemos de seguir. Al observar la grandeza y la santidad del Señor y todo lo que Él hace por nosotros y lo que es para nosotros, debemos de reconocer nuestra naturaleza. Porque dice el versículo 5 y 6 del segundo libro de Samuel 22. Dice el versículo 5, me rodearon ondas de muerte. Mira, amado, torrentes de perversidad me atemorizaron. Ay, Señor, el 6 dice, ligaduras de Sion me rodearon. Tendieron sobre mí lazos de muerte. Fíjese, fíjese hasta de qué manera David se profundiza en su testimonio personal. Y se me rodearon ondas de muerte. Claramente se recuerda de Saúl. Se recuerda de sus enemigos de guerra. Se recuerda de su propio hijo que lo quería matar. ¿Se imagina usted? Ciertamente lo rodearon. La muerte estaba puesta sobre su cabeza, sobre él. Pero no solo eso, sino que sigue diciendo, pero torrentes de perversidad me atemorizaron. Torrentes de perversidad. ¿Qué es una perversidad? ¿Y qué es un torrente? ¿Torrente? Son, amados, cantidades enormes de aguas, fluyendo con gran fuerza. Torrentes. Pero él dice de perversidad. En otras palabras, sus pensamientos eran atacados. En su mente siempre le atacaba en ocasiones el temor. Pensamientos de que ya no quería vivir. Pensamientos, amado, de hacer cosas obscenas. Pensamientos de alejarse de Dios. Son las mismas batallas que todos nosotros pasamos, amado. Muchos de nosotros aquí en este planeta Tierra nos han rodeado ondas de muerte. Ahora a través del COVID, otros a través de otro tipo de problemas, de accidentes, de brujería, tantas basura que el enemigo manda. Dice, nos rodean ondas de muerte, pero hemos visto que Ebenezer, hasta aquí el Señor nos tiene vivos, amado. Gloria al Señor. Por eso reconozcamos que somos débiles y que no podemos por nosotros mismos libertarnos. Pero si Jehová es mi roca, ahí voy a estar, ahí me voy a proteger, porque Él es mi roca, mi fortaleza. Sí, amado. Y cuando vengan las perversidades en tu mente y te atemoricen, vengan espíritus de muerte sobre ti, venga alguna enfermedad sobre ti y que el temor te atemorice o el temor te aterrorice, tú le puedes decir al Señor, Señor, tú eres mi roca, mi fortaleza, mi escudo, en ti confío, Dios mío, y esta enfermedad. Y ahora, como ya sabemos lo que Jesús dice en su palabra, que por su llaga somos curados, y si lo podemos creer, de acuerdo a Isaías 53, que por su llaga somos curados, ya no debes de atemorizarte, sino como así como llega el temor, inmediatamente recordarle a tu mente, recordarle a tu espíritu, recordarle a tu carne que Jesús pagó para que sea sano. Y entonces, descansando en esas promesas, echamos fuera el temor con el poder de la palabra. David, eso es lo que hacía, amado. Oraba y confiaba en el Señor y salía hacia adelante. Se fortalecía en el poder de su libertador, se fortalecía en el poder de la fuerza que era Dios, su Señor. Luego dice el 6, ligaduras del Seol me rodearon. En otras palabras, ya estaba a punto, amado, de irse al sepulcro. Seol aquí es sepulcro, no es infierno. Seol. Estaba a punto muchas veces ya de irse al panteón. Pero Dios lo libraba porque Dios era su fortaleza. Él confiaba el 100% en el Señor. Bendito es el nombre de Jesús, amado. Que Dios nos ayude a entender estas cosas. Y David se sentía muerto. Torrentes de perversidad venían a su corazón. Y claramente que aquí aprendemos nosotros lo que el apóstol Pablo enseña en Efesios 2, 1 al 3. Que así estábamos nosotros también. Rodeados de perversidad y de muerte. Sí. El apóstol Pablo menciona, hablando a los Efesios, les dice en Efesios 2, 1 al 3, Él, o sea, Cristo nos dio vida a nosotros cuando estábamos muertos en vuestros delitos y pecados. Y dice Pablito, en los cuales anduvisteis en otro tiempo, siguiendo la corriente de este mundo conforme al príncipe de la potestad del aire, el espíritu que ahora opera en los hijos de desobediencia, entre los cuales también todos nosotros vivimos en otro tiempo en los deseos de nuestra carne, haciendo la voluntad de la carne y de los pensamientos, y éramos por naturaleza hijos de ira, lo mismo que los demás. Así que tenemos la misma experiencia que David. Estamos bajo espíritu de muerte, pero gracias a Jesús somos salvos. Y David no tenía a Jesús, pero tenía el conocimiento de Jehová de los ejércitos, y por eso él decía lo que decía, porque conocía. Y nosotros tenemos que declarar esas verdades para que salgamos de todas nuestras angustias y todas nuestras luchas, amados, y seamos fuertes. Aplicarnos el poder de la palabra en nuestras propias vidas. Ah, bendito Dios, amado. El panorama que menciona Pablo en Efesios no es nada alentador. Ay, Dios mío, por eso decimos, pero con la gracia de Dios en nuestras vidas, somos bendecidos. Somos fortalecidos. Y repito, la Biblia dice que estábamos muertos en delitos y pecados, transgresiones. Es un concepto bastante importante que debemos darnos cuenta. ¿Por qué? Porque sencillamente una persona muerta no puede rescatarse a sí misma en lo absoluto. Porque cuando una persona, escucha esto, amado, cuando una persona le deja latir el corazón, alguien más puede practicarle reanimación cardiovascular o como le llamamos en inglés, CPR. O tal vez usar un desfibrilador para reanimarlo. Pero, amados, nunca yo he oído hablar de alguien que haya podido hacerse ese mismo proceso a sí mismo. Si una persona que se está muriendo prácticamente no puede auxiliarse a sí mismo, ¿verdad? Pongo como ejemplo esta persona que acabo de mencionar, le da un ataque al corazón, al lado tiene su tanque de aire, tiene ese desfibrilador al lado, pero él mismo no lo puede usar. Necesita de alguien que le ayude. Y lo mismo sucede, amados, en el ámbito espiritual. Necesitas a alguien que te ayude, porque si estás muerto espiritualmente, pues como un muerto físico, no sientes nada, en lo absoluto. Pero Dios nos ama tanto que Él nos da la fortaleza, amado, para que vengamos a Él. Cuando Jesús dijo, vengan a mí todos los que están cargados y trabajados, que yo los voy a hacer descansar. Dios sabe y conoce que somos incapaces de rescatarnos a nosotros mismos, porque estamos muertos. Pero Jesús viene con su amor, su misericordia y nos toca por su espíritu, amado. Y empezamos a vivir. Y empezamos a proclamar que Jehová es mi fortaleza, mi roca, mi libertador. Hacemos lo que David hizo en el Salmo 22, perdón, en el 2 Samuel 22, 7. David proclama en su cántico y dice, en mi angustia invoqué a Jehová y clamé a mi Dios. Él oyó mi voz desde su santo templo y mi clamor llegó a sus oídos. Fíjese lo que hizo David, amado. En su angustia clamó al Señor Jehová. Él dice, clamé a mi Dios. La pregunta que tengo para usted ahora es, amado, ¿Jehová es su Dios o Jesucristo es su Señor y Salvador personal? Entonces, si Él es, usted puede invocarlo. Puede orar a Él con convicción, con confianza. Él le ayudará y Él abrirá las ventanas de los cielos hasta que sobre y abunde. Porque David pudo experimentar y luego sigue escribiendo en el verso 7, Jehová oyó mi voz desde su templo y mi clamor llegó a sus oídos. Fíjese qué convicción de David. Eso es lo que nosotros debemos de experimentar, amado, cuando oremos, esperar en el Señor a que nos hable y que nos diga, he escuchado tu oración, hijo mío, he escuchado tu clamor, hija mía. El Señor sí habla, sigue hablando. La Escritura dice que ya ha hablado de muchas maneras, pero hoy nos habla por medio de su Espíritu, por medio de su palabra escrita. Sí, nos habla muchas veces, amada. Así que David dice, yo clamé, Jehová oyó mi oración. Amados, lo que David menciona aquí nos lleva directamente al punto siguiente. ¿Cuál es el punto siguiente? Dejar de intentar rescatarnos a nosotros mismos. En otras palabras, no intentes ser salvo por sus fuerzas. No intentes ser salvo por sus obras. No. Nuestra salvación es por gracia, por confiar en la roca que es Jesús. Y todas las declaraciones que David hace en su cántico nos ayudan a nosotros a estar fuertes y firmes, amado, sabiendo que el Señor viene pronto por su iglesia, amado. Así que David reconoció a Dios en su estado emocional de problemas. Era un hombre que tenía un corazón sensible para el Señor. No le escondía ningún pecado. Se lo declaraba a Dios. Así que David se da cuenta de su condición espiritual. Pero David no intentó salvarse a sí mismo. Él clamó a Dios, amados, a Dios, a la gloria, sí. Aprendemos que David comprendió lo que la Biblia enseña claramente. Que somos incapaces, amados, de salvarnos por nuestros propios métodos, por nuestros propios medios. No podemos salvarnos. Así que, cuando observo como pastor, amado, creo que esta es probablemente, amados, la parte del evangelio que más les cuesta aceptar a la mayoría de las personas. ¿Por qué? Porque a todos nos gusta pensar que somos bastante autosuficientes y capaces de ver, de valernos por nosotros mismos y aplicarnos esa misma actitud de nuestra relación con Dios.

0: ¿Qué pasó? Adelante. Pastor. Pastor, ahí está. Pastor. Pastor. No sé qué está pasando con tu señal, pero lo oigo que ahí está. Pastor, adelante. Pastor. No sé qué está pasando con su teléfono, hermano, pero ahí está, hermano. Bueno, estamos escuchando la palabra del Señor por el pastor. No sé qué le pasó a su teléfono, pero se oye que está ahí. Hermano, ¿me escucha? Pastor. No sé qué está pasando con él, pero ahí está. Bueno, usted está escuchando al pastor Mandiel en esta noche. No sé qué está pasando ahí con su celular, pero yo oí que está ahí el hermano, pero no me escucha, no sé por qué.
1: Fuego pastor, consumidor, carbones fueron por él encendidos, inclinó los cielos y descendió, y había tinieblas debajo de sus pies, y colgó sobre un querubín y voló sobre las alas del viento. Puso tinieblas por su escondedero, alrededor de sí, oscuridad de aguas y densas nubes. ¿Pero qué está diciendo David con todo esto, amado? Sencillamente David entra aquí en su cántico, todavía, como podemos decir nosotros muy normalmente en México, echándole cremita a sus tacos, diciendo esto es lo que hace Dios, pero a la misma vez es profecía de lo que Dios va a estar haciendo en esos últimos tiempos. Bendito Dios. Pero el versículo 13, David ve otra cosa en su visión. Dice, pero el resplandor de su presencia se encendieron carbones ardientes. En otras palabras, amado, que cuando entras al plano de buscar presencia de Dios, Dios te da revelación, Dios te da discernimiento. Carbones encendidos, ardientes, habla de fuego que consume todo estorbo, amado, y que puede darte fuerzas nuevas para ser más que un vencedor, o si es damita, una vencedora. Dios amado, y cuando seguimos leyendo, amado, Dios amado, qué tremendo es lo que David está diciendo, lo que hizo Dios por él, todo lo que estamos viendo. Pero el verso 20 dice, me sacó al lugar espacioso, me libró porque se agradó de mí. Todo lo que estamos leyendo anteriormente era todo lo que estaba pasando, cómo Dios hizo todas las cosas. Él miraba lo que Dios hacía y él no hacía nada, solo miraba lo que Dios estaba haciendo. Pero al final cuenta, dice, me asaltaron los pensamientos del enemigo mal, me quebranté, pero dice Jehová fue mi apoyo y él me sacó, me libró. ¿Qué te parece, amado? La vida personal de David, cruda y desnuda, al igual que nosotros, amado. Por eso no te dé pena ni vergüenza. Si estás pasando por alguna circunstancia, amado, Dios lo que espera es que confíes en él y aprendas de David, a que él sea tu roca, sea tu fuerza, y que entiendas que lo que anhela es la salvación de tu alma, y en lo que anhela es estar en ti, también juntamente con tu familia, para bendecirte y darte a entender los misterios de su salvación. Dios mío, porque Dios nos ama tanto, amados, que vio nuestra aflicción, vio nuestra impotencia. Y la Escritura dice que dejó su trono en el cielo para bajar a esta tierra y rescatarnos. Así que Jesucristo es 100% hombre, 100% Dios. Tomó un cuerpo. Dejó la gloria del cielo para venir a esta tierra, para vivir una vida sin pecado. Y luego, amado, sabe que morir en esa cruenta cruz para hacer lo que nosotros no podíamos hacer, rescatarnos de nuestra propia muerte espiritual. Los versículos 17 y 18 de 2 Samuel dice: extendió la mano desde lo alto.

usted nunca estaría en depresión. Tal vez llegaría la tristeza y la congoja, pero confiando en la roca que es Jesús, y usted se mete bajo la roca que es Jesús, usted entra todo temeroso y confundido, pero cuando sale y habla con papá, usted sale bendecido, usted sale con una mirada diferente, porque internamente Dios le ministra paz, Dios le da sabiduría para hacer las cosas, Dios le da entendimiento para que no caiga en errores. Así que, amados, le diré una cosa, en Jesús, en Jesucristo, eso es exactamente lo que Él ha hecho por cada uno de nosotros. Por eso es que nosotros, amados, tenemos un papel de la misión de rescate. Cuando Dios extiende su mano para rescatarnos, debemos de aceptar su ayuda, amados. Sí, sí. ¿Cómo lo hacemos? Lo hacemos depositando nuestra fe, nuestra confianza en lo que Dios ha hecho por nosotros. Así que una vez más, el apóstol Pablo describe esto como proceso en Romanos 19 a 10. ¿Qué es lo que escribió Pablo ahí? Que si confesares con tu boca, fíjate, que Jesús es el Señor, y creyeres en tu corazón que Dios lo levantó de entre los muertos, serás salvo, porque con el corazón se cree para justicia, pero con la boca se confiesa para salvación. ¡Qué tremendo versículo! Así que si yo quiero que Dios me rescate, si tú quieres que Dios te rescate, debes aprender a confiar únicamente en Jesucristo como el medio de tu rescate. No hay más quien pueda rescatarte. David lo entendió, y de tal manera conocemos su historia que él decía que el Señor lo libraba del oso o del león. Dios lo libraba, Dios libraba a David de esas grandes bestias, porque David confiaba en Dios, sabía que Dios peleaba por él. De tal manera, me imagino que usted ya conoce la historia de su enfrentamiento con Goliat. ¿Cree usted que David no tenía temor al verse gigantón? Humanamente creo que sí, pero su confianza en Dios era más grande que su temor. Al igual que usted cuando evangeliza o le quiere hablar a alguien de Jesucristo, usted quiere hablar de Jesús, pero su temor es grande. Pero una vez que usted empieza a hablar y a soltar palabra, el temor se va. Así que nos damos cuenta que solamente es una estrategia del enemigo para que no sembremos la palabra. Así que, amado, que Jesús nos ayude, amado, a buscar presencia de Dios de tal forma como lo hiciera el rey David. Dios mío, porque no basta decir solo que confío en Jesús como una especie de seguro contra incendios, amado, y luego seguir intentando rescatarte por ti mismo. No funciona así. No podemos decir Jesús más mis propias ideas, más mis propias obras. No, Jesús y solamente Jesús, porque Jehová es mi roca, Jesús es mi roca y mi salvación. ¿De quién he de temer? Bendito sea el nombre de Jesús, mis amados hermanos. Eso es lo importante de esta vida, amado. Es lo que nosotros debemos de reconocer y saber prácticamente los propósitos de Dios para nuestra vida, amado. Y hay tanto más, amado, que podemos leer en los demás versículos de este cántico que hiciera David y que nosotros lo pusiéramos en práctica, amado, sería fabulosa. Y David sabía que era un pecador. Claramente, pero también que sabemos que él reconocía que Dios, en su misericordia y gracia, él ya había decidido quitar su pecado. Y él sabía que podía ir a Dios sin pecado, libre. Así que las cosas que escribió David, en el capítulo 22, del segundo libro,

0: Samuel vienen después de que Dios rescatara a David. Pero una vez que Dios lo rescata, una vez que Dios nos rescata, una vez que Dios nos perdona, Jesús nos perdona, escuche esto, amado, somos considerados justos ante sus ojos. En otras palabras, hace un rato mencionaba que ya no hay condenación en nosotros, los que creemos en Cristo Jesús. Jesús dice que ya somos justos ante Él, ante sus ojos, por la sangre de Jesús. No es por cómo vivimos nuestras vidas, sino por lo que Jesús ha hecho por nosotros. Así que, quiero repetirle las palabras de Pablo. Cuando él escribe en 2 Corintios 5:21, al que no cometió pecado alguno, por nosotros Dios lo trató como pecador, para que en él recibiéramos la justicia de Dios. Escucha esto. Palabras de aliento, palabras de vida. Así que por estas declaraciones nos damos cuenta que David era justo delante de los ojos de Dios. Pero únicamente porque Dios ya lo había hecho justo. Ahora también en nosotros Dios nos ve justos por la sangre de Jesús. No es que nosotros tengamos los méritos, nos ve a través de Jesús. Así que todas esas cosas, amado, que acabo de mencionar, no significa que tengamos libertad o libertinaje para vivir como queramos una vez que Dios nos rescata. No, no, no, al contrario. La Escritura dice que seamos santos porque Dios es santo. Así que en el versículo 29, amado, de 2 Samuel, David comienza a describir todas las formas en que Dios lo ha capacitado para servirle. ¿Sí? Una vez más, observemos que todo este suceso y que todo esto sucede después que David es rescatado por Dios de sus enemigos. Y amados, cuando leemos esto está muy claro que no son las obras de David las que las rescatan. No. Sino que es la confianza en el único Dios verdadero. Por eso es que el Evangelio, amado, es más que un simple seguro contra el fuego eterno. No, no. Es más que una vía de acceso al cielo. También todo esto, amado, el conocimiento que vamos tomando, influye en la manera en que vivimos nuestra vida cada día. Porque una vez que Jesús se convierte en mi Señor y en tu Señor, o tu Maestro, o tu Salvador, de tu vida o de mi vida, el Evangelio repercute en mi forma de vivir cotidiana, amado. Sí. Bendito Dios, amado. Así que el Evangelio comienza y termina con Dios. Y esto nos lleva al último aspecto, amado, de lo que yo veo aquí en Pablo, perdón, en Samuel, que yo le llamo el Evangelio de Samuel en esa parte, que es elevar nuestra alabanza a Dios. Por eso es que le alabamos. El Salmo, 20, perdón, 2 Samuel 22, verso 47 y 48, dicen, viva Jehová y bendita sea mi roca, y engrandecido sea el Dios de mi salvación. El Dios que venga a mis agravios y sujeta pueblos debajo de mí. El que me libra de enemigos y aún me exalta sobre los que se levantan contra mí. Me libraste del varón violento. Por tanto, yo te confesaré de entre las naciones, oh Jehová, y cantaré a tu nombre. Mira pues, amado, qué palabras tan deliciosas habla este varón. Y aquí aprendamos, amado, a tener discernimiento profundo. Y no dejar, amado, que nada nos estorbe. Nuestra carne ni el mundo nos estorben. Así que, amados, mira, escúcheme, al mirar atrás y ver el Evangelio obrando en su vida, ¿cómo podría David hacer otra cosa que no fuera elevar una alabanza rebosante de júbilo a Dios? Porque Dios se reveló a David para que éste pudiera ver cómo Dios o cómo él realmente es. Por eso se le reveló. Y hoy conocemos esto, que sabemos ya quién realmente es Dios, para que aprendamos a confiar en Él, amados, y a poner en práctica las declaraciones que Él tiene para con nosotros. ¿Se imagina, amado? Así que, ¿cómo podríamos hacer nosotros despreciar una tremenda salvación tan grande, dice el apóstol? Porque Dios ha obrado y está obrando y aún obrará en nuestras vidas para realizar todo aquello que jamás podríamos lograr por nuestra propia cuenta, en lo absoluto. Así que, amados, esta noche poder decirles que el mensaje de hoy es uno al que todos debemos responder de alguna manera. Sí, amados. Todos los que estamos hoy aquí, los que están al alcance de mi voz, nos encontramos en diferentes etapas de este camino a través del Evangelio. Pero déjame decirle, amado, que independientemente de dónde te encuentres, Dios te llama a responder ahora mismo. Tal vez algunos de ustedes nunca han comprendido la naturaleza de Dios, nunca han reconocido su perfección y su santidad. O si nunca lo han hecho, de reconocer a Jesús, deben intentarlo, comenzar en esta misma noche, amados. Y decirle, Señor, ayúdame, porque yo quiero ser un hombre conforme a tu corazón, confiar como confió David. Bendito Padre. Y claro que me falta más, desarrollar más. Aquí tengo algunas notas más. Y digo, Espíritu Santo, lo compartiremos en otra ocasión. Pero, amados, si nosotros entendemos la gran naturaleza del testimonio que David nos deja aquí marcado, justamente igual que nosotros. Pero nuestra confianza en Dios es la que nos mantiene fuerte y firme. Nuestro creer en que Dios va a cambiar las cosas es la que nos mantiene a nosotros en pie. Y que así sea en tu propia vida, amados. No, que no vivas por lo que ves, por lo que sientes, sino que vivas por las declaraciones del Señor. Y por fe cambiarás tu lamento en baile. Por fe Dios cambiará tu lamento en baile y te dirá, Dios mío, aquí estoy, te ayudaré, te sustentaré con mi diestra de justicia. Así que debemos de reconocer ante Dios que vamos a confiar solamente en lo que Jesús ha hecho por nosotros. Que vamos a ser hombres y mujeres de fe que llevarán a cabo en su corazón una transformación para experimentar realmente el poder de Dios en sus corazones. Así que, amado, le invito a orar. En esta oración le quiero invitar a mi hermano Carlitos que tome parte y le lleva a Dios en una oración, amado, esta preciosa audiencia que nos escucha, amado hermano Carlos.
1: Bueno, amada audiencia, ahí donde está, ponga su mano en la radio. Si usted tiene una necesidad, está pasando una enfermedad, crea en Dios que para el Señor nada es imposible. Crea, confíe así como David, confió en el Señor. Y es más, David cantaba al Señor, danzaba delante de la presencia del Señor. Tienes problemas, levanta tus manos, tienes enfermedad, levanta tus manos, cree en Dios, que para el Señor nada es imposible. Vamos a orar. Padre, en el nombre de Jesús, Señor, tu palabra ha sido dicha, Señor, y tu palabra trae respuesta, Señor, a aquellos corazones que lo reciban y lo confiesen y lo anhelen. En esta hora venimos delante de su presencia, Padre, con cualquier enfermedad que los cuerpos estén pasando, Señor. En esta hora decretamos sanidad, Señor, sobre las mentes, sobre los corazones, sobre las almas cautivas, Señor. Que usted libere, que usted transforme, Señor, aquellos hogares, Señor, aquellas mujeres, Señor, venga el auxilio, Señor. Venga el refrigerio a cada hogar, a cada familia, Señor. En el nombre poderoso de Jesús de Nazaret. Venemos con toda fuerza maligna, Señor. Toda hueste, Señor, que tenga cautivo aquel hombre, aquella mujer, Señor. Venemos creyendo, Señor, en su naturaleza, Señor, en su autoridad, Señor, porque para lo que es posible para el hombre, posible para usted. En esta hora, Señor, venemos decretando vida por estas ondas radiales, Señor. Sé que conoce las mentes, los corazones, sé que conoce aquel hombre que tiene vicio, Señor, de alcohol, de drogas, Señor, y que no lo han podido dejar, Señor. Te has desatado, Señor, en esta hora, en el nombre poderoso de Jesús. Decretamos la sangre de Cristo, Señor, porque la sangre de Cristo tiene poder, tiene autoridad, Señor. Gracias, Señor amado, por este tiempo, por tu palabra, Señor, porque su palabra es medicina para nuestros huesos, Señor, en el nombre de Jesús, Señor. Gracias, Señor, porque decretamos vida donde no hay vida, Señor. Le pedimos, Señor, que allí, usted ahí ponga su mano sobre la radio, sobre su celular, reciba en el nombre de Jesús. Para el Señor no hay distancia, para el Señor todo es posible. Ahí donde está, reciba la respuesta de parte de Dios. Pastor, qué tremendo que el David confió y que David, a pesar que Saúl lo quería matar, siempre supo respetar la autoridad que tenía, aunque aquel andaba todo chueco, pero sabía que Dios lo había llamado. Y bueno, Saúl nunca aprovechó el llamado que Dios le dio, pastor.
0: Ah, tremendo. Así pues, sucede siempre en ocasiones cuando no obedecemos a la palabra, ¿verdad, hermano? Suceden cosas extrañas en la vida de la persona que no obedece al Señor. Y la clave aquí es, amado, entender el propósito de poder decir, Señor, confiar en todo lo que Dios dice que es para con nosotros. Al igual que este testimonio, que este cántico, amado, cuando lo entendemos y lo saboreamos, hasta lloramos, decimos, Señor, danos esa fe profunda para que caminemos en esa victoria, amado. Es lo que necesitamos todo el pueblo.
1: Bueno, amado oyente, si usted necesita oración, llámenos. Tenemos dos líneas disponibles para que usted marque al 664-142-5264, 664-142-5264, o al 664-332-8400, 664-332-8400. ¿Por qué a veces no somos libres? No somos sanos, porque no pedimos ayuda, porque pensamos que Dios está lejos. A veces vamos a la ciencia, y la ciencia nunca te va a poder ayudar, aunque tenga todos los medios, ellos no te van a dar la plenitud que Dios tiene. Hay que, pastor, algunas últimas palabras antes de salir al aire, para dejar a toda la audiencia que están en sintonía.
0: Sí, amados, bendiciendo esta preciosa audiencia, amado, en el nombre de Jesús, y que mediten esta carta, estos versos que acabamos de mencionar del segundo libro de Samuel, capítulo 22, amado, que lo mediten en su corazón y que lo vivan y que lo saboreen y que digan, Señor, ayúdame a creer para que luego también yo pueda dar testimonio como David lo hizo. Nos dejó un gran legado, amado, con esa confianza, con esas declaraciones que él hacía. Y el deseo de nuestro corazón es que todos sean salvos, todos vengan al conocimiento de la verdad, que hay un solo Dios y un solo mediador entre Dios y los hombres, y que nadie llegará a Padre si no es por Jesús. Así que, preciosa audiencia, Dios te bendiga, buenas noches. Te habla el pastor Magdiel Sarmiento, aquí desde Los Ángeles, California. Y si vives por estas áreas, amado, aquí de La Puente, Baldwin Park, que queremos invitarte a que nos visites en el 371 Wuma Mill Road, La Puente, California, 91746. Dios los bendiga, Dios los guarde, amado, y con el favor de Dios, hasta la próxima. Así es, hermanito Carlos.
1: Su número de teléfono,
0: pastor. Ah, perdón, sí. Claro, sí. 626-991-1271. Amén.
1: Bueno, agradecemos al pastor por esta hermosa enseñanza. Recuerda que tú tienes una cita todos los miércoles. No te lo puedes perder. Así que Dios le bendiga, pastor. Bendiciones.
0: Bendiciones, papá. Buenas noches. Cuídense mucho. Bendiciones.
1: Bueno, ahí estuvimos al pastor Mandiel. hermosa enseñanza. Que Dios te bendiga, hermano. Gracias, mil gracias allí a Radio Conquistadores para Cristo, a su esposa, a la esposa del hermano, del hermano Carlos también por Radio Fe, a la esposa del hermano Tony allí en los controles, con mujeres valientes, ayuda idónea que están ahí al pie del cañón. Gracias, usted está en sintonía de Radio Fe 90.9 Los Ángeles y de Radio Fe 96.9 allí en Tijuana, Baja California, y también de la 105.5 allá en Guatemala, y también de Radio Chequina 95.1 Ciudad Juárez, El Paso, Texas. Que Dios les bendiga, hermanos. Esperamos que usted haya recibido estas enseñanzas que trajeron las hermanas y el pastor en esta noche. Muy buenas noches, bendiciones. Recuerde que mañana tiene una cita con la profeta Mariela Balas a las 6:00 p.m, hora de California. Que pase buenas noches, bendiciones. Se despide su hermano y amigo, Evangelista de Cristo. Usted puede buscarnos como Evangelista de Cristo en Facebook, ahí estamos. Así que vamos a pasar los micrófonos a la radio principal de Radio Conquistadores para Cristo y también de Radio Fe Los Ángeles, de Radio Fe Tijuana y de Radio Chequina allá en Ciudad Juárez y también de las 105.5. Muy buenas noches. Así que pasamos los micrófonos allá a la radio de Conquistadores para Cristo. Adelante, cabina. Muy buenas noches. Bendiciones. Hasta la próxima.

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4: Cuando todo se pone en contra. Cuando ves hacia cada lado y solo se muestra un desierto amplio, examinas tu vida y te das cuenta que te sientes vacío. Y es que todo lo que te ha sucedido a lo mejor ha cambiado tu perspectiva de la vida. De ser una persona entusiasta y motivada, espiritual y de fe, pasaste a ser una persona fría, que contempla con sus ojos cómo todas las cosas a su alrededor van cambiando. A veces llegamos a pensar que todo cambió, que todo a nuestro alrededor ya no es igual, que Dios ya no veló por nosotros como antes lo hacía, que algo está pasando. Pero, ¿será que Dios cambió? ¿Será que Él dejó de hacer lo que hacía en nuestra vida? ¿O será que nosotros cambiamos? A veces creemos que Dios cambió con nosotros, cuando en realidad los que hemos cambiado somos nosotros. Creemos que Dios dejó de la noche a la mañana de hacer las cosas que hacía en nuestra vida, pero la realidad es que nosotros provocamos cada cambio desde que decidimos alejarnos de Él, quizá reemplazándolo por otras cosas que, sin darnos cuenta, se convirtieron en prioridad en nuestra vida, quizá hasta antes que Dios. Antes de pensar en que Dios cambió contigo,
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4: ¿Qué dejaste de hacer que hacías antes? ¿Qué olvidaste que antes era tu prioridad? ¿Qué cosas reemplazaste en tu vida que te llevaron a sentirte vacío? Si realmente fuéramos sinceros con nosotros mismos, nos daríamos cuenta que a veces nos sentimos vacíos porque nosotros solos hemos provocado eso, tomando decisiones equivocadas, dejando que las personas afecten nuestra vida, descuidándonos de nuestra relación personal con Dios y poniéndole más atención a cosas vanas. Quizá hoy te sientas vacío. Quizá este día te sientas alejado de Dios. Quizá piensas que nada es igual y que nada volverá a ser igual. Pero antes de pensar o sentir todo eso, hoy quiero invitarte a intentarlo una vez más. Hoy quiero invitarte a volver al punto desde donde crees que te detuviste y comenzar a hacer las cosas correctamente como lo tendrías que haber hecho. Examina tu vida. Detecta qué son esas cosas que te están apartando de Dios. Detecta qué son las cosas que están obstaculizando la relación con Dios y ten el valor de hacerlas a un lado. ¿Quieres dejar de sentirte solo, vacío y sin un sentido de vida? Entonces, comienza por tomar decisiones valientes que como consecuencia te traerán el gozo del Señor a tu vida. Nada en la vida tiene más valor que estar bien con Dios. Nada en la vida tiene más importancia que sentirse bien delante del Señor. Y eso solo se logra a través de una comunión real y sincera con Dios. Hoy te invito a autoexaminar tu vida, detectar los errores, solucionarlos, aplicarte, pero sobre todo, tener la voluntad y determinación de salir de ese bache en el que a lo mejor te encuentras y comenzar a depender de Dios a través de una relación íntima con Él. Pues solo de la mano de Dios podemos salir de las situaciones más difíciles que podemos enfrentar. Apocalipsis capítulo 2, versículos 4 y 5 dice: sin embargo, hay algo que no me gusta de ti, y es que ya no me amas tanto como me amabas cuando te hiciste cristiano. Por eso, acuérdate de cómo eras antes y vuelve a obedecer a Dios. Deja de hacer lo malo y compórtate como al principio. Si no lo haces, yo iré a castigarte y quitaré tu candelabro de su lugar. Dios está dispuesto a encontrarse y renovar su relación contigo.

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Eso es así, y también tenemos que presentar algo nuevo. Vamos a presentar algo que nos llega desde Honduras. Vamos a presentar un material que está recién salido del horno. Estamos hablando nada más y nada menos un cantante que la está rompiendo en todas las redes sociales, en todas las plataformas digitales, en todo lo que son frecuencias radiales. Y acá también estará rompiéndola porque vamos a estar presentando algo nuevo, algo que se viene desde Honduras. Estamos hablando nada más y nada menos tu hermano, salmista, levita, adorador, Wilmer Medina.

nuestro hermano Wilmer Medina Flores. Ya ustedes pueden escuchar acá esos hermosos cánticos que ha sacado. Y ahorita lo vamos a presentar para que usted lo pueda escuchar. Para que usted, cada vez que estemos en programas acá en Radio Conquistadores para Cristo 100.9 FM, Atlanta, usted puede decir: hermano Tony, ¿me puede poner el cántico, el tema tal de nuestro hermano Wilmer Medina Flores? Claro que sí, se lo vamos aquí ahora mismo a complacer. Y bueno, no hablando más, vamos a presentarlo. Esto que dice nuestro hermano Wilmer Medina Flores.

Eso es así. Bueno, después de estar presentando esos lindos temas de tu hermano Wilmer Medina Flores, usted lo puede nada más y nada menos buscar en todas las plataformas como Spotify, iTunes, Google Store. Lo puede también buscar en YouTube. En YouTube Music, bueno, en todos los lados, usted solamente busque Wilmer Medina Flores. Ahí lo puede buscar, Wilmer Medina Flores, para que usted pueda escuchar a todo volumen esos lindos cánticos. Y si usted nos manda un mensaje debajo de este enlace que usted está viendo ahora mismo, le tendremos una sorpresa para que usted pueda ser bendecido, prosperado y en victoria. No te lo vayas a perder. Ahora mismo, actívate, vaya, busque nuestro hermano Wilmer Medina Flores, o si no, mándanos un mensajito en el enlace que aparece abajo para que usted pueda recibir una bendición de parte de nuestro Señor Jesucristo. Recuerde siempre algo, que cuando las oraciones suben, las bendiciones bajan, y cuando tus rodillas tocan el suelo, usted solamente levante sus manos para tocar el cielo, porque esto es en fe, gloria tras gloria. Pero vamos camino hacia

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1: El profeta Isaías escribió: los que esperan en Jehová tendrán nuevas fuerzas. Levantarán alas como las águilas.

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4: Yo no puedo callar, porque ahora Dios me ha dado un trabajo tal como yo le pedí a Dios.
5: Gloria a Dios.
4: Para poder buscar de Dios. Y realmente, hermanos, pues yo también les felicito por esos programas que tienen y les insta, ¿verdad?, que siguen adelante, ¿verdad?, amén, que es mucha decisión.
6: Amén.
7: Se le bendiga, hermana, quisiera contar un testimonio.
5: Amén, hermana, adelante.
7: Nosotros con mi esposo la semana pasada no teníamos nada de... Mi esposo tenía 3 semanas sin trabajar y la semana pasada no teníamos ni un dinero para bajar ni siquiera a la iglesia para echarle gas al carro.
5: Amén.
7: Y mire que se fue mi esposo a buscar trabajo en la esquina. Ahí un amigo le dijo que quería bajar al consulado, que si lo llevaban. Y en eso le pagó el raite, con eso fuimos a la iglesia, nos gozamos. Y esa semana, a Dios gracias, para Él sea la gloria y la honra y la victoria que Dios nos dio. Que esa semana tenemos trabajo los dos.
5: ¡Aleluya! ¡Gloria a Dios! ¡Gloria a Dios! ¡Aleluya!
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7: Amén. Quiero reconciliarme con Dios.
6: Quiere reconciliarse con el Señor. Gloria a Dios. Tocó la palabra del Señor, tocó su vida en esta mañana.
7: Sí.
6: Gloria a Dios, pues qué bendición, pues qué bueno que usted en esta mañana ha vuelto en sí, hermanas. Haga esta oración conmigo, hermanas. Diga conmigo: Señor Jesús.
7: Señor Jesús.
6: Te pido que me perdones.
7: Te pido que me perdones.
6: Sé que me había apartado de ti.
7: Sé que me había apartado de ti.
6: Pero ahora regreso a tus brazos.
7: Pero ahora regreso a tus brazos.
6: Perdóname, Señor.
7: Perdóname, Señor.
6: Sé que te he fallado.
7: Porque te he fallado.
2: No hablamos solamente con palabras. Los hechos hablan por nosotros.
7: Pues mire que en esta tarde, hermano, necesitaba reconciliarme, hermano. Me he sentido poco acá debilitada.
5: Amén, aleluya.
6: Amén. Ore conmigo entonces estas palabras. Señor Jesús.
7: Señor Jesús.
6: Vengo delante de ti.
7: Delante de ti.
6: Porque sé que me había apartado.
7: Yo sé que me había apartado.
6: Pero hoy vuelvo a ti, Señor.
5: Gracias, Señor.
7: Vuelvo a ti, Señor.
6: Arrepentida.
7: Arrepentida, mi Dios.
6: Por haberte fallado.
7: Por haberte fallado, Señor.
6: Pero te pido me perdones.
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3: Yo no puedo callar, porque ahora Dios me ha dado un trabajo tal como yo le pedí a Dios.
4: Gloria a Dios.
3: Para poder buscar de Dios. Y realmente, hermanos, pues yo también les felicito por esos programas que tienen y les insto, ¿verdad?, que siguen adelante, ¿verdad?, amén, que es mucha decisión.
1: Amén.
5: Se le bendiga, hermana, quisiera contar un testimonio.
4: Amén, hermana, adelante.
5: Nosotros con mi esposo la semana pasada no teníamos nada de... Mi esposo tenía 3 semanas sin trabajar y la semana pasada no teníamos ni un dinero para bajar ni siquiera a la iglesia para echarle gas al carro.
4: Amén.
5: Y mire que se fue mi esposo a buscar trabajo en la esquina. Ahí un amigo le dijo que quería bajar al consulado, que si lo llevaban. Y en eso le pagó el raite. Con eso fuimos a la iglesia, nos gozamos. Y esa semana, a Dios gracias, para Él sea la gloria y la honra y la victoria que Dios nos dio, que esta semana tenemos trabajo los dos.
4: ¡Aleluya! ¡Gloria a Dios! ¡Aleluya!
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6: Pues yo quiero escuchar de la palabra de Dios.
7: Amén.
6: Y quiero reconciliarme con Dios.
7: ¿Quiere reconciliarse con el Señor? Gloria a Dios. Tocó la palabra del Señor, tocó su vida en esta mañana.
6: Sí.
7: Gloria a Dios, pues qué bendición, pues qué bueno que usted en esta mañana ha vuelto en sí, hermanas. Haga esta oración conmigo, hermanas. Diga conmigo: Señor Jesús.
6: Señor Jesús.
7: Te pido que me perdones.
6: Te pido que me perdones.
7: Sé que me había apartado de ti.
6: Sé que me había apartado de ti.
7: Pero ahora regreso a tus brazos.
6: Pero ahora regreso a tus brazos.
7: Perdóname, Señor.
6: Perdóname, Señor.
7: Sé que te he fallado.
6: Porque te he fallado.
1: No hablamos solamente con palabras. Los hechos hablan por nosotros.
6: Mire que en esta tarde, hermano,
2: Tony Bay, levantándote el ánimo.
6: Me he sentido poco acá debilitada.
4: Amén, aleluya.
7: Amén. Ore conmigo entonces estas palabras. Señor Jesús.
6: Jorge.
7: Vengo delante de ti.
6: Delante de ti.
7: Porque sé que me había apartado.
6: Sé que me había apartado.
7: Pero hoy vuelvo a ti, Señor.
4: Gracias, Señor.
6: Vuelvo a ti, Señor.
7: Arrepentida.
6: Arrepentida, mi Dios.
7: Por haberte fallado.
6: Por haberte fallado, Señor.
7: Pero te pido me perdones.
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0: su alabanza estará de continuo en mi boca. En Jehová se alegrará mi alma, lo oirán los mansos y se alegrarán. Engrandeced a Jehová conmigo y exaltemos aún a su nombre. 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

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Este era en el principio con Dios. 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

0: alguno está en Cristo, nueva criatura es. Las cosas viejas pasaron, he aquí, todas son hechas nuevas.
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0: porque te tomé de los confines de la tierra y de tierras lejanas te llamé y te dije, mi siervo eres tú, te escogí y no te deseché. No temas porque yo estoy contigo, no desmayes porque yo soy tu Dios que te esfuerzo. Siempre te ayudaré, siempre te sustentaré con la diestra de mi justicia.
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0: La mejor manera de tener un día bendecido es iniciar dando gracias a Dios. Agradece por todo su amor y misericordia. Deja todo en sus manos y verás cómo todo tiene sentido. No importa lo que pueda pasar, solo ten la certeza de que Dios obrará para bien. Ama, perdona y disfruta tu día al máximo, pero asegúrate que Dios esté allí.
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0: examina tu vida. Cuando todo se pone en contra, cuando ves hacia cada lado y solo se muestra un desierto amplio, examinas tu vida y te das cuenta que te sientes vacío. Y es que todo lo que te ha sucedido a lo mejor ha cambiado tu perspectiva de la vida. De ser una persona entusiasta y motivada, espiritual y de fe, pasaste a ser una persona fría, que contempla con sus ojos cómo todas las cosas a su alrededor van cambiando. A veces llegamos a pensar que todo cambió, que todo a nuestro alrededor ya no es igual, que Dios ya no veló por nosotros como antes lo hacía, que algo está pasando. Pero, ¿será que Dios cambió? ¿Será que Él dejó de hacer lo que hacía en nuestra vida? ¿O será que nosotros cambiamos? A veces creemos que Dios cambió con nosotros, cuando en realidad los que hemos cambiado somos nosotros. Creemos que Dios dejó de la noche a la mañana de hacer las cosas que hacía en nuestra vida, pero la realidad es que nosotros provocamos cada cambio desde que decidimos alejarnos de Él, quizá reemplazándolo por otras cosas que, sin darnos cuenta, se convirtieron en prioridad en nuestra vida, quizá hasta antes que Dios. Antes de pensar en que Dios cambió contigo, ¿por qué no por un momento piensas en lo que tú has cambiado? ¿Qué dejaste de hacer que hacías antes? ¿Qué olvidaste que antes era tu prioridad? ¿Qué cosas reemplazaste en tu vida que te llevaron a sentirte vacío? Si realmente fuéramos sinceros con nosotros mismos, nos daríamos cuenta que a veces nos sentimos vacíos porque nosotros solos hemos provocado eso, tomando decisiones equivocadas, dejando que la
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0: poniéndole más atención a cosas vanas. Quizá hoy te sientas vacío, quizá este día te sientas alejado de Dios, quizá piensas que nada es igual y que nada volverá a ser igual. Pero antes de pensar o sentir todo eso, hoy quiero invitarte a intentarlo una vez más. Hoy quiero invitarte a volver al punto desde donde crees que te detuviste y comenzar a hacer las cosas correctamente como lo tendrías que haber hecho. Examina tu vida. Detecta qué son esas cosas que te están apartando de Dios. Detecta qué son las cosas que están obstaculizando la relación con Dios y ten el valor de hacerlas a un lado. ¿Quieres dejar de sentirte solo, vacío y sin un sentido de vida? Entonces, comienza por tomar decisiones valientes que como consecuencia te traerán el gozo del Señor a tu vida. Nada en la vida tiene más valor que estar bien con Dios. Nada en la vida tiene más importancia que sentirse bien delante del Señor. Y eso solo se logra a través de una comunión real y sincera con Dios. Hoy te invito a autoexaminar tu vida, detectar los errores, solucionarlos, aplicarte, pero sobre todo, tener la voluntad y determinación de salir de ese bache en el que a lo mejor te encuentras y comenzar a depender de Dios a través de una relación íntima con Él. Pues solo de la mano de Dios podemos salir de las situaciones más difíciles que podemos enfrentar. Apocalipsis capítulo 2, versículos 4 y 5 dice: sin embargo, hay algo que no me gusta de ti, y es que ya no me amas tanto como me amabas cuando te hiciste cristiano. Por eso, acuérdate de cómo eras antes y vuelve a obedecer a Dios. Deja de hacer lo malo y compórtate como al principio. Si no lo haces, yo iré a castigarte y quitaré tu candelabro de su lugar. Dios está dispuesto a encontrarse y renovar su relación contigo.
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0: 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Abre tu corazón y dile a Dios, te necesito hoy, mañana y siempre.
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Levanta tu corazón y tus manos al Señor y dile: tú eres mi roca, tú eres mi fuerza, mi altura.

0: Bendito Dios, un aplauso a aquel que es poderoso. Aleluya.
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0: Eso es así, que siga el gozo, que siga el gozo. En esta hora de la mañana, de la tarde, del atardecer, del anochecer, de la madrugués. En esta hora que estamos acá, nada más y nada menos, escuchando lo que dice.
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0: Eso es así, y también te presentar algo nuevo. Vamos a presentar algo que nos llega desde Honduras. Vamos a presentar un material que está recién salido del horno. Estamos hablando nada más y nada menos un cantante que la está rompiendo en todas las redes sociales, en todas las plataformas digitales, en todo lo que son frecuencias radiales. Y acá también estará rompiéndola, porque vamos a estar presentando algo nuevo, algo que se viene desde Honduras. Estamos hablando nada más y nada menos tu hermano salmista, levita, adorador, Wilmer Medina.

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1: Que ha sacado, y ahorita lo vamos a presentar para que usted lo pueda escuchar. Para que usted, cada vez que estemos en programas acá en Radio Conquistadores para Cristo 100.9 FM, Atlanta, usted puede decir, hermano Tony, ¿me puede poner el cántico, el tema tal de nuestro hermano Wilmer Medina Flores? Claro que sí, se lo vamos a aquí ahora mismo a complacer. Y bueno, no hablando más, vamos a presentarlo. Esto que dice nuestro hermano Wilmer Medina Flores.

Eso es así. Bueno, después de estar presentando esos lindos temas de tu hermano Wilmer Medina Flores, usted lo puede nada más y nada menos buscar en todas las plataformas como Spotify, iTunes, Google Store. Lo puede también buscar en YouTube, en YouTube Music. Bueno, en todos los lados. Usted solamente busque Wilmer Medina Flores. Ahí lo puede buscar, Wilmer Medina Flores, para que usted pueda escuchar a todo volumen esos lindos cánticos. Y si usted nos manda un mensaje debajo de este enlace que usted está viendo ahora mismo, le tendremos una sorpresa para que usted pueda ser bendecido, prosperado y en victoria. No te lo vayas a perder. Ahora mismo, actívate, vaya, busque nuestro hermano Wilmer Medina Flores, o si no, mándanos un mensajito en el enlace que aparece abajo. Para que usted pueda recibir una bendición de parte de Jesucristo. Recuerde siempre algo, que cuando las oraciones suben, las bendiciones bajan, y cuando tus rodillas tocan el suelo, usted solamente levanta sus manos para tocar el cielo, porque esto es en fe, gloria tras gloria. Pero vamos camino a

0: muy buenos días, buenas tardes, buen atardecer, mi gente hermosa.
1: Está contigo, Él te da su bendición.
0: Bienvenidos, bienvenidas y bienvenidos a esta increíble sintonía donde el gozo no se apaga.
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4: Muy buenos día, buenas tardes, buen atardecer, mi gente hermosa.

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4: Yo no puedo callar, porque ahora Dios me ha dado un trabajo tal como yo le pedí a Dios.
5: Gloria a Dios.
4: Para poder buscar de Dios. Y realmente, hermanos, pues yo también les felicito por esos programas que tienen y les insta, ¿verdad?, que siguen adelante, ¿verdad?, amén, que es de mucha decisión.
6: Amén. Gracias.
7: Se le bendiga, hermana, quisiera contar un testimonio.
8: Amén, hermana, adelante.
7: Nosotros con mi esposo la semana pasada no teníamos nada de... Mi esposo tenía 3 semanas sin trabajar y la semana pasada no teníamos ni un dinero para bajar ni siquiera a la iglesia para echarle gas al carro.
8: Amén.
7: Y mire que se fue mi esposo a buscar trabajo en la esquina. Ahí un amigo le dijo que quería bajar al consulado, que si lo llevaban. Y en eso le pagó el raite, con eso fuimos a la iglesia, nos gozamos. Y esa semana, a Dios gracias, para Él sea la gloria y la honra y la victoria que Dios nos dio, que esa semana tenemos trabajo los dos.
8: ¡Aleluya! ¡Gloria a Dios! ¡Gloria, aleluya!
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9: Pues yo quiero escuchar de la palabra de Dios.
6: Amén.
9: Y quiero reconciliarme con Dios.
6: ¿Quiere reconciliarse con el Señor? Gloria a Dios.
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6: Haga esta oración conmigo, hermanas. Diga conmigo: Señor Jesús.
9: Señor Jesús.
6: Te pido que me perdones.
9: Te pido que me perdones.
6: Sé que me había apartado de ti.
9: Sé que me había apartado de ti.
6: Pero ahora regreso a tus brazos.
9: Pero ahora regreso a tus brazos.
6: Perdóname, Señor.
9: Perdóname, Señor.
6: Sé que te he fallado.
9: Porque te he fallado.
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9: Pues mire que en esta tarde, hermano, necesitaba reconciliarme, hermano. Me he sentido... poco acá debilitada.
8: Amén, aleluya.
6: Amén, ore conmigo entonces estas palabras. Señor Jesús,
9: Jorge,
6: vengo delante de ti.
9: Delante de ti.
6: Porque sé que me había apartado.
9: Yo sé que me había apartado.
6: Pero hoy vuelvo a ti, Señor.
8: Gracias, Señor.
9: Vuelvo a ti, Señor.
6: Arrepentida.
9: Arrepentida, mi Dios.
6: Por haberte fallado.
9: Por haberte fallado, Señor.
6: Pero te pido me perdones.
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0: Mi boca, en Jehová se alegrará mi alma, lo oirán los mansos y se alegrarán. Engrandeced a Jehová conmigo y exaltemos a una su nombre. 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

el verbo era Dios. Este era en el principio con Dios. 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

0: 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Las cosas viejas pasaron, he aquí, todas son hechas nuevas.
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0: porque te tomé de los confines de la tierra y de tierras lejanas te llamé y te dije, mi siervo eres tú, te escogí y no te deseché. No temas porque yo estoy contigo, no desmayes porque yo soy tu Dios que te esfuerzo. Siempre te ayudaré, siempre te sustentaré con la diestra de mi justicia.
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0: La mejor manera de tener un día bendecido es iniciar dando gracias a Dios. Agradece por todo su amor y misericordia. Deja todo en sus manos y verás cómo todo tiene sentido. No importa lo que pueda pasar, solo ten la certeza de que Dios obrará para bien. Ama, perdona y disfruta tu día al máximo, pero asegúrate que Dios esté allí.
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0: cuando todo se pone en contra. Cuando ves hacia cada lado y solo se muestra un desierto amplio, examinas tu vida y te das cuenta que te sientes vacío. Y es que todo lo que te ha sucedido a lo mejor ha cambiado tu perspectiva de la vida. De ser una persona entusiasta y motivada, espiritual y de fe, pasaste a ser una persona fría, que contempla con sus ojos cómo todas las cosas a su alrededor van cambiando. A veces llegamos a pensar que todo cambió, que todo a nuestro alrededor ya no es igual, que Dios ya no veló por nosotros como antes lo hacía, que algo está pasando. Pero, ¿será que Dios cambió? ¿Será que Él dejó de hacer lo que hacía en nuestra vida? ¿O será que nosotros cambiamos? A veces creemos que Dios cambió con nosotros, cuando en realidad los que hemos cambiado somos nosotros. Creemos que Dios dejó de la noche a la mañana de hacer las cosas que hacía en nuestra vida, pero la realidad es que nosotros provocamos cada cambio desde que decidimos alejarnos de Él, quizá reemplazándolo por otras cosas que, sin darnos cuenta, se convirtieron en prioridad en nuestra vida, quizá hasta antes que Dios. Antes de pensar en que Dios cambió contigo, ¿por qué no por un momento piensas en lo que tú has cambiado? ¿Qué dejaste de hacer que hacías antes? ¿Qué olvidaste que antes era tu prioridad? ¿Qué cosas reemplazaste en tu vida que te llevaron a sentirte vacío? Si realmente fuéramos sinceros con nosotros mismos, nos daríamos cuenta que a veces nos sentimos vacíos porque nosotros solos hemos provocado eso, tomando decisiones equivocadas, dejando que las personas afecten nuestra vida, descuidándonos de nuestra relación personal con Dios y poniéndole más atención a cosas vanas. Quizá hoy te sientas vacío, quizá este día te sientas alejado de Dios, quizá piensas que nada es igual y que nada volverá a ser igual. Pero antes de pensar o sentir todo eso, hoy quiero invitarte a intentarlo una vez más. Hoy quiero invitarte a volver al punto desde donde crees que te detuviste y comenzar a hacer las cosas correctamente como lo tendrías que haber hecho. Examina tu vida. Detecta qué son esas cosas que te están apartando de Dios. Detecta qué son las cosas que están obstaculizando la relación con Dios.
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0: Entonces, comienza por tomar decisiones valientes que como consecuencia te traerán el gozo del Señor a tu vida. Nada en la vida tiene más valor que estar bien con Dios. Nada en la vida tiene más importancia que sentirse bien delante del Señor. Y eso solo se logra a través de una comunión real y sincera con Dios. Hoy te invito a autoexaminar tu vida, detectar los errores, solucionarlos, aplicarte, pero sobre todo, tener la voluntad y determinación de salir de ese bache en el que a lo mejor te encuentras y comenzar a depender de Dios a través de una relación íntima con Él. Pues solo de la mano de Dios podemos salir de las situaciones más difíciles que podemos enfrentar. Apocalipsis capítulo 2, versículos 4 y 5 dice: sin embargo, hay algo que no me gusta de ti, y es que ya no me amas tanto como me amabas cuando te hiciste cristiano. Por eso, acuérdate de cómo eras antes y vuelve a obedecer a Dios. Deja de hacer lo malo y compórtate como al principio. Si no lo haces, yo iré a castigarte y quitaré tu candelabro de su lugar. Dios está dispuesto a encontrarse y renovar su relación contigo. ¿Tú lo estás?
2: Yep. Marquis.

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¿Alguien está alegre? Esta noche queremos honrar a unos hombres de Dios que nos enseñaron a adorar. Cantaban canciones muy hermosas.

se rende el todo.

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4: El profeta Isaías escribió: los que esperan en Jehová tendrán nuevas fuerzas. Levantarán alas como las águilas.

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3: Estamos locos, pero escucha esto, escucha lo que dice la Biblia. Porque la palabra de la cruz es locura. A los que se pierden más, a los que se salvan. Es a saber, a nosotros es poder. ¿Cómo? Poder de Dios. Y Charlie, ¿dónde está? No te me canses, oye. Esta fiesta Pentecoste sigue hasta que venga Cristo.

a los que tienen tiempo para escuchar. Y escucha a los que tienen tiempo para orar. Abre tu corazón y dile a Dios, te necesito hoy, mañana y siempre. 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

0: Eso es así, que siga el gozo, que siga el gozo. Y estamos ahora de la mañana, de la tarde, del atardecer, del anochecer, de la madrugués. Y estamos ahora que estamos acá, nada más y nada menos, escuchando lo que dice.
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0: Eso es así, y también te va a presentar algo nuevo. Vamos a presentar algo que nos llega desde Honduras. Vamos a presentar un material que está recién salido del horno. Estamos hablando nada más y nada menos un cantante que la está rompiendo en todas las redes sociales, en todas las plataformas digitales, en todo lo que son frecuencias radiales. Y acá también estará rompiéndola, porque vamos a estar presentando algo nuevo, algo que se viene desde Honduras. Estamos hablando nada más y nada menos tu hermano salmista, levita, adorador, Wilmer Medina.

0: nuestro hermano Wilmer Medina Flores. Ya ustedes pueden escuchar acá esos hermosos cánticos que ha sacado. Y ahorita lo vamos a presentar para que usted lo pueda escuchar. Para que usted, cada vez que estemos en programas acá en Radio Conquistadores para Cristo 100.9 FM Atlanta, usted puede decir: hermano Tony, ¿me puede poner el cántico, el tema tal de nuestro hermano Wilmer Medina Flores? Claro que sí, se lo vamos aquí ahora mismo a complacer. Y bueno, no hablando más, vamos a presentarlo. Esto que dice nuestro hermano Wilmer Medina Flores.
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Eso es así. Bueno, después de estar presentando esos lindos temas de tu hermano Wilmer Medina Flores, usted lo puede nada más y nada menos buscar en todas las plataformas como Spotify, iTunes, Google Store. Lo puede también buscar en YouTube Music, bueno, en todos los lados. Usted solamente busque Wilmer Medina Flores. Ahí lo puede buscar, Wilmer Medina Flores, para que usted pueda escuchar a todo volumen esos lindos cánticos. Y si usted nos manda un mensaje debajo de este enlace que usted está viendo ahora mismo, le tendremos una sorpresa para que usted pueda ser bendecido, prosperado y en victoria. No te lo vayas a perder. Ahora mismo, actívate, vaya, busque nuestro hermano Wilmer Medina Flores, o si no, mándanos un mensajito en el enlace que aparece abajo para que usted pueda recibir una bendición de parte de nuestro Señor Jesucristo. Recuerde siempre algo, que cuando las oraciones suben, las bendiciones bajan, y cuando tus rodillas tocan el suelo, usted solamente levanta sus manos para tocar el cielo, porque esto es en fe, gloria tras gloria. Pero vamos camino

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0: Peticiones de oración.
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4: Yo no puedo callar, porque ahora Dios me ha dado un trabajo tal como yo le pedí a Dios.
5: Gloria a Dios.
4: Para poder buscar de Dios. Y realmente, hermanos, pues yo también les felicito por esos programas que tienen y les insto, ¿verdad?, que siguen adelante, ¿verdad?, amén, que hay mucha decisión.
6: Amén.
7: Se le bendiga, hermana, quisiera contar un testimonio.
5: Amén, hermana, adelante.
7: Nosotros con mi esposo la semana pasada no teníamos nada de... Mi esposo tenía 3 semanas sin trabajar y la semana pasada no teníamos ni un dinero para bajar ni siquiera a la iglesia para echarle gas al carro.
5: Amén.
7: Y mire que se fue mi esposo a buscar trabajo en la esquina. Ahí un amigo le dijo que quería bajar al consulado, que si lo llevaba. Y en eso le pagó el ride. Con eso fuimos a la iglesia, nos gozamos. Y esa semana, a Dios gracias, para Él sea la gloria y la honra y la victoria que Dios nos dio, que esta semana tenemos trabajo los dos.
5: ¡Aleluya! ¡Gloria a Dios! ¡Aleluya!
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7: Pues yo quiero escuchar de la palabra de Dios.
6: Amén.
7: Quiero

0: reconciliarme con Dios.
1: Quiere reconciliarse con el Señor, gloria a Dios. Tocó la palabra del Señor, tocó su vida en esta mañana.
0: Sí.
1: Gloria a Dios, pues qué bendición, pues qué bueno que usted en esta mañana ha vuelto en sí, hermanas. Haga esta oración conmigo, hermanas. Diga conmigo, Señor Jesús.
0: Señor Jesús.
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0: Te pido que me perdones.
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0: Sé que me había apartado de ti.
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0: Pero ahora regreso a tus brazos.
1: Perdóname, Señor.
0: Perdóname, Señor.
1: Sé que te he fallado.
0: Porque te he fallado.
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0: Pues mire que en esta tarde, hermano, necesitaba reconciliarme, hermano. Me he sentido poco acá debilitada.
3: Amén, aleluya.
1: Amén. Ore conmigo entonces estas palabras. Señor Jesús.
0: Señor Jesús.
1: Te vengo delante de ti.
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0: Arrepentida, mi Dios.
1: Por haberte fallado.
0: Por haberte fallado, Señor.
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0: boca. En Jehová se alegrará mi alma, lo oirán los mansos y se alegrarán. Engrandeced a Jehová conmigo y exaltemos aún a su nombre. 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

0: y el verbo era Dios. Este era en el principio con Dios. 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

0: uno está en Cristo, nueva criatura es. Las cosas viejas pasaron, he aquí, todas son hechas nuevas.
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2: Uy, esa canción.

0: porque te tomé de los confines de la tierra y de tierras lejanas te llamé y te dije, mi siervo eres tú, te escogí y no te deseché. No temas porque yo estoy contigo, no desmayes porque yo soy tu Dios que te esfuerzo. Siempre te ayudaré, siempre te sustentaré con la diestra de mi justicia.
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2: La mejor manera de tener un día bendecido es iniciar dando gracias a Dios. Agradece por todo su amor y misericordia. Deja todo en sus manos y verás cómo todo tiene sentido. No importa lo que pueda pasar, solo ten la certeza de que Dios obrará para bien. Ama, perdona y disfruta tu día al máximo, pero asegúrate que Dios esté allí.
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0: Cuando todo se pone en contra. Cuando ves a
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0: Que te sientes vacío. Y es que todo lo que te ha sucedido a lo mejor ha cambiado tu perspectiva de la vida. De ser una persona entusiasta y motivada, espiritual y de fe, pasaste a ser una persona fría, que contempla con sus ojos cómo todas las cosas a su alrededor van cambiando. A veces llegamos a pensar que todo cambió, que todo a nuestro alrededor ya no es igual, que Dios ya no veló por nosotros como antes lo hacía, que algo está pasando. Pero, ¿será que Dios cambió? ¿Será que Él dejó de hacer lo que hacía en nuestra vida? ¿O será que nosotros cambiamos? A veces creemos que Dios cambió con nosotros, cuando en realidad los que hemos cambiado somos nosotros. Creemos que Dios dejó de la noche a la mañana de hacer las cosas que hacía en nuestra vida, pero la realidad es que nosotros provocamos cada cambio desde que decidimos alejarnos de Él, quizá reemplazándolo por otras cosas que, sin darnos cuenta, se convirtieron en prioridad en nuestra vida, quizá hasta antes que Dios. Antes de pensar en que Dios cambió contigo, ¿por qué no por un momento piensas en lo que tú has cambiado? ¿Qué dejaste de hacer que hacías antes? ¿Qué olvidaste que antes era tu prioridad? ¿Qué cosas reemplazaste en tu vida que te llevaron a sentirte vacío? Si realmente fuéramos sinceros con nosotros mismos, nos daríamos cuenta que a veces nos sentimos vacíos porque nosotros solos hemos provocado eso, tomando decisiones equivocadas, dejando que las personas afecten nuestra vida, descuidándonos de nuestra relación personal con Dios y poniéndole más atención a cosas vanas. Quizá hoy te sientas vacío, quizá este día te sientas alejado de Dios, quizá piensas que nada es igual y que nada volverá a ser igual. Pero antes de pensar o sentir todo eso, hoy quiero invitarte a intentarlo una vez más. Hoy quiero invitarte a volver al punto desde donde crees que te detuviste y comenzar a hacer las cosas correctamente como lo tendrías que haber hecho. Examina tu vida. Detecta qué son esas cosas que te están apartando de Dios. Detecta qué son las cosas que están obstaculizando la relación con Dios y ten el valor de hacerlas a un lado. ¿Quieres dejar de sentirte solo, vacío y sin un sentido de vida? Entonces, comienza por tomar decisiones valientes que como consecuencia te traerán el gozo del Señor a tu vida. Nada en la vida tiene más valor que estar bien con Dios.
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0: Hoy te invito a autoexaminar tu vida, detectar los errores, solucionarlos, aplicarte, pero sobre todo, tener la voluntad y determinación de salir de ese bache en el que a lo mejor te encuentras y comenzar a depender de Dios a través de una relación íntima con Él. Pues solo de la mano de Dios podemos salir de las situaciones más difíciles que podemos enfrentar. Apocalipsis capítulo 2, versículos 4 y 5 dice: Sin embargo, hay algo que no me gusta de ti, y es que ya no me amas tanto como me amabas cuando te hiciste cristiano. Por eso, acuérdate de cómo eras antes y vuelve a obedecer a Dios. Deja de hacer lo malo y compórtate como al principio. Si no lo haces, yo iré a castigarte y quitaré tu candelabro de su lugar. Dios está dispuesto a encontrarse y renovar su relación contigo.

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0: Dígame la verdad. ¿Qué tan grave estoy? ¿Me voy a morir?
1: Tony Bay, levantándote el ánimo.
2: Usted ve aquí, tiene un tumor en la mama derecha y ya parece que se ha ido a otro órgano como el pulmón. Y eso quiere decir que es un estadio avanzado. Casi nadie se puede salvar de esto. Aquí, solo un milagro de Dios, porque humanamente los médicos no podemos hacer mucho por usted. Y la verdad, lo siento mucho, pero hay que confiar en Dios, porque Él tiene la última palabra. Recuerde que la voluntad de Él es buena, agradable y perfecta siempre.
0: No, doctor.

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2: 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Hola.

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Dios habla a los que tienen tiempo para escuchar y escucha a los que tienen tiempo para orar. Abre tu corazón y dile a Dios, te necesito hoy, mañana y siempre. 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

Eso es así, y también tenemos que presentar algo nuevo. Vamos a presentar algo que nos llega desde Honduras. Vamos a presentar un material que está recién salido del horno. Estamos hablando nada más y nada menos un cantante que la está rompiendo en todas las redes sociales, en todas las plataformas digitales, en todo lo que son frecuencias radiales. Y acá también estará rompiéndola porque vamos a estar presentando algo nuevo, algo que se viene desde Honduras. Estamos hablando nada más y nada menos tu hermano salmista, levita, adorador, Wilmer Medina.

0: nuestro hermano Wilmer Medina Flores. Ya ustedes pueden escuchar acá esos hermosos cánticos que ha sacado. Y ahorita lo vamos a presentar para que usted lo pueda escuchar. Para que usted...
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0: Hermano Tony, ¿me puede poner el cántico? El tema tal de nuestro hermano Wilmer Medina Flores. Claro que sí, se lo vamos aquí ahora mismo a complacer. Y bueno, no hablando más, vamos a presentarlo. Esto que dice nuestro hermano Wilmer Medina Flores.

0: Eso es así. Bueno, después de estar presentando esos lindos temas de tu hermano Wilmer Medina Flores, usted lo puede nada más y nada menos buscar en todas las plataformas como Spotify, iTunes, Google Store. Lo puede también buscar en YouTube. En YouTube Music, bueno, en todos los lados, usted solamente busque Wilmer Medina Flores. Ahí lo puede buscar, Wilmer Medina Flores, para que usted pueda escuchar a todo volumen esos lindos cánticos. Y si usted nos manda un mensaje debajo de este enlace que usted está viendo ahora mismo, le tendremos una sorpresa para que usted pueda ser bendecido, prosperado y en victoria. No te lo vayas a perder. Ahora mismo, actívate, vaya, busque nuestro hermano Wilmer Medina Flores, o si no, mándanos un mensajito en el enlace que aparece abajo para que usted pueda recibir una bendición de parte de nuestro Señor Jesucristo. Recuerde siempre algo, que cuando las oraciones suben, las bendiciones bajan, y cuando tus rodillas tocan el suelo, usted solamente levante sus manos para tocar el cielo, porque esto es En Fe, En Fe. ¡Gloria!
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0: Segunda de Timoteo 1:7. 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
3: 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Y realmente, hermano, pues yo también les felicito por esos programas que tienen y les insta, ¿verdad?, que siguen adelante, ¿verdad?, que es de mucha decisión.
5: Amén.
6: Que le bendiga, hermana, quisiera contar un testimonio.
4: Amén, hermana, adelante.
6: Nosotros con mi esposo la semana pasada no teníamos.
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6: Mire que se fue mi esposo a buscar trabajo en la esquina. Ahí un amigo le dijo que quería bajar al consulado, que si lo llevaban. Y en eso le pagó el raite. Con eso fuimos a la iglesia, nos gozamos. Y esta semana, a Dios gracias, para Él sea la gloria y la honra y la victoria que Dios nos dio, que esta semana tenemos trabajo los dos.
4: ¡Aleluya! ¡Gloria a Dios! ¡Gloria a Dios! ¡Aleluya!
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7: Pues yo quiero escuchar de la palabra de Dios.
5: Amén.
7: Y quiero reconciliarme con Dios.
5: ¿Quiere reconciliarse con el Señor? Gloria a Dios. Tocó la palabra del Señor, tocó su vida en esta mañana.
7: Sí.
5: Gloria a Dios, pues qué bendición, pues qué bueno que usted en esta mañana ha vuelto en sí, hermanas. Haga esta oración conmigo, hermanas. Diga conmigo: Señor Jesús.
7: Señor Jesús.
5: Te pido que me perdones.
7: Te pido que me perdones.
5: Sé que me había apartado de ti.
7: Sé que me había apartado de ti.
5: Pero ahora regreso a tus brazos.
7: Pero ahora regreso a tus brazos.
5: Perdóname, Señor.
7: Perdóname, Señor.
5: Sé que te he fallado.
7: Porque te he fallado.
1: No hablamos solamente con palabras. 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
7: Pues mire que en esta tarde, hermano, necesitaba reconciliarme, hermano. Me he sentido poco acá debilitada.
4: Amén, aleluya.
5: Amén. Ore conmigo entonces estas palabras. Sí. Señor Jesús.
7: Señor Jesús.
5: Vengo delante de ti.
7: Delante de ti.
5: Porque sé que me había apartado.
7: Yo sé que me había apartado.
5: Pero hoy vuelvo a ti, Señor.
4: Gracias.
7: Vuelvo a ti, Señor.
5: Arrepentida.
7: Arrepentida, mi Dios.
5: Por haberte fallado.
7: Por haberte fallado, Señor.
5: Pero te pido me perdones.
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0: Su alabanza estará de continuo en mi boca. En Jehová se alegrará mi alma. Lo oirán los mansos y se alegrarán. Engrandeced a Jehová conmigo y exaltemos a una su nombre. 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

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Este era en el principio con Dios. 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

0: La mejor manera de tener un día bendecido es iniciar dando gracias a Dios. Agradece por todo su amor y misericordia. Deja todo en sus manos y verás cómo todo tiene sentido. No importa lo que pueda pasar, solo ten la certeza de que Dios obrará para bien. Ama, perdona y disfruta tu día al máximo, pero asegúrate que Dios esté allí.
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0: cuando todo se pone en contra. Cuando ves hacia cada lado y solo se muestra un desierto amplio, examinas tu vida y te das cuenta que te sientes vacío. Y es que todo lo que te ha sucedido a lo mejor ha cambiado tu perspectiva de la vida, de ser una persona importante.
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0: Se contempla con sus ojos como todas las cosas a su alrededor van cambiando. A veces llegamos a pensar que todo cambió, que todo a nuestro alrededor ya no es igual, que Dios ya no veló por nosotros como antes lo hacía, que algo está pasando. Pero, ¿será que Dios cambió? ¿Será que Él dejó de hacer lo que hacía en nuestra vida? ¿O será que nosotros cambiamos? A veces creemos que Dios cambió con nosotros, cuando en realidad los que hemos cambiado somos nosotros. Creemos que Dios dejó de la noche a la mañana de hacer las cosas que hacía en nuestra vida, pero la realidad es que nosotros provocamos cada cambio desde que decidimos alejarnos de Él, quizá reemplazándolo por otras cosas que, sin darnos cuenta, se convirtieron en prioridad en nuestra vida, quizá hasta antes que Dios. Antes de pensar en que Dios cambió contigo, ¿por qué no por un momento piensas en lo que tú has cambiado? ¿Qué dejaste de hacer que hacías antes? ¿Qué olvidaste que antes era tu prioridad? ¿Qué cosas reemplazaste en tu vida que te llevaron a sentirte vacío? Si realmente fuéramos sinceros con nosotros mismos, nos daríamos cuenta que a veces nos sentimos vacíos porque nosotros solos hemos provocado eso, tomando decisiones equivocadas, dejando que las personas afecten nuestra vida, descuidándonos de nuestra relación personal con Dios y poniéndole más atención a cosas vanas. Quizá hoy te sientas vacío. Quizá este día te sientas alejado de Dios. Quizá piensas que nada es igual y que nada volverá a ser igual. Pero antes de pensar o sentir todo eso, hoy quiero invitarte a intentarlo una vez más. Hoy quiero invitarte a volver al punto desde donde crees que te detuviste y comenzar a hacer las cosas correctamente como lo tendrías que haber hecho. Examina tu vida. Detecta qué son esas cosas que te están apartando de Dios. Detecta qué son las cosas que están obstaculizando la relación con Dios y ten el valor de hacerlas a un lado. ¿Quieres dejar de sentirte solo, vacío y sin un sentido de vida? Entonces, comienza por tomar decisiones valientes que como consecuencia te traerán el gozo del Señor a tu vida. Nada en la vida tiene más valor que estar bien con Dios. Nada en la vida tiene más importancia que sentirse bien delante del Señor. Y eso solo se logra a través de una comunión real y sincera con Dios. Hoy te invito
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0: Aplicarte, pero sobre todo, tener la voluntad y determinación de salir de ese bache en el que a lo mejor te encuentras y comenzar a depender de Dios a través de una relación íntima con Él. Pues solo de la mano de Dios podemos salir de las situaciones más difíciles que podemos enfrentar. Apocalipsis capítulo 2, versículos 4 y 5 dice: Sin embargo, hay algo que no me gusta de ti, y es que ya no me amas tanto como me amabas cuando te hiciste cristiano. Por eso, acuérdate de cómo eras antes y vuelve a obedecer a Dios. Deja de hacer lo malo y compórtate como al principio. Si no lo haces, yo iré a castigarte y quitaré tu candelabro de su lugar. Dios está dispuesto a encontrarse y renovar su relación contigo.

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0: verdad que siguen adelante, amén. Verdad que con mucha decisión.
1: Amén.
2: Se le bendiga, hermana, quisiera contar un testimonio.
3: Amén, hermana, adelante.
2: Nosotros con mi esposo la semana pasada no teníamos nada de... Mi esposo tenía 3 semanas sin trabajar y la semana pasada no teníamos ni un dinero para bajar ni siquiera a la iglesia para echarle gas al carro.
3: Amén.
2: Y mire que se fue mi esposo a buscar trabajo en la esquina. Ahí un amigo le dijo que quería bajar al consulado, que si lo llevaban. Y en eso le pagó el raite, con eso fuimos a la iglesia, nos gozamos. Y esa semana, a Dios gracias, para Él sea la gloria y la honra y la victoria que Dios nos dio, que esa semana tenemos trabajo los dos.
3: ¡Aleluya! ¡Gloria a Dios! ¡Gloria, aleluya!
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2: Pues yo quiero escuchar de la palabra de Dios.
1: Amén.
2: Y quiero reconciliarme con Dios.
1: ¿Quiere reconciliarse con el Señor? Gloria a Dios. Tocó la palabra del Señor, tocó su vida en esta mañana.
2: Sí.
1: Gloria a Dios, pues qué bendición, pues qué bueno que usted en esta mañana ha vuelto en sí, hermanas. Haga esta oración conmigo, hermanas. Diga conmigo: Señor Jesús.
2: Señor Jesús.
1: Te pido que me perdones.
2: Te pido que me perdones.
1: Sé que me había apartado de ti.
2: Sé que me había apartado de ti.
1: Pero ahora regreso a tus brazos.
2: Pero ahora regreso a tus brazos.
1: Perdóname, Señor.
2: Perdóname, Señor.
1: Sé que te he fallado.
2: Porque te he fallado.
4: No hablamos solamente con palabras. Los hechos hablan por nosotros.
2: Pues mire que en esta tarde, hermano, necesitaba reconciliarme, hermano. Me he sentido poco acá debilitada.
3: Amén, aleluya.
1: Amén. Ore conmigo entonces estas palabras. Señor Jesús.
2: Señor Jesús.
5: Estamos en la misma frecuencia.
1: Frecuencia. Sé que me había apartado.
2: Yo sé que me había apartado.
1: Pero hoy vuelvo a ti, Señor.
3: Gracias, Señor.
2: Vuelvo a ti, Señor.
1: Arrepentida.
2: Arrepentida, mi Dios.
1: Por haberte fallado.
2: Por haberte fallado, Señor.
1: Pero te pido me perdones.
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Dios habla a los que tienen tiempo para escuchar y escucha a los que tienen tiempo para orar. Abre tu corazón y dile a Dios, te necesito hoy, mañana y siempre. 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

0: Bendito Dios, un aplauso a aquel que es poderoso. Aleluya.
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0: Eso es así, que siga el gozo, que siga el gozo. En estamos ahora de la mañana, de la tarde, del atardecer, del anochecer, de la madrugués. En estamos ahora que estamos acá, nada más y nada menos, escuchando amigo, lo que dice.
1: Te quiero invitar estás escuchando a la vez a mi Cristo, con toda libertad, no importa los problemas, no importa el dolor.
0: Eso es así y también.
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0: Vamos a presentar un material que está recién salido del horno. Estamos hablando nada más y nada menos un cantante que la está rompiendo en todas las redes sociales, en todas las plataformas digitales, en todo lo que son frecuencias radiales. Y acá también estará rompiéndola porque vamos a estar presentando algo nuevo, algo que se viene desde Honduras. Estamos hablando nada más y nada menos tu hermano salmista, levita, adorador, Wilmer Medina.

nuestro hermano Wilmer Medina Flores. Ya ustedes pueden escuchar acá esos hermosos cánticos que ha sacado. Y ahorita lo vamos a presentar para que usted lo pueda escuchar. Para que usted, cada vez que estemos en programas acá en Radio Conquistadores para Cristo 100.9 FM, Atlanta, usted puede decir: hermano Tony, ¿me puede poner el cántico, el tema tal de nuestro hermano Wilmer Medina Flores? Claro que sí, se lo vamos aquí ahora mismo a complacer. Y bueno, no hablando más, vamos a presentarlo. Esto que dice nuestro hermano Wilmer Medina Flores.

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1: Nada más y nada menos buscar en todas las plataformas como Spotify, iTunes, Google Store. Lo puedes también buscar en YouTube. En YouTube Music, bueno, en todos los lados. Usted solamente busque Wilmer Medina Flores. Ahí lo puede buscar, Wilmer Medina Flores, para que usted pueda escuchar a todo volumen esos lindos cánticos. Y si usted nos manda un mensaje debajo de este enlace que usted está viendo ahora mismo, le tendremos una sorpresa para que usted pueda ser bendecido, prosperado y en victoria. No te lo vayas a perder. Ahora mismo, actívate, vaya, busque nuestro hermano Wilmer Medina Flores, o si no, mándanos un mensajito en el enlace que aparece abajo para que usted pueda recibir una bendición de parte de nuestro Señor Jesucristo. Recuerde siempre algo, que cuando las oraciones suben, las bendiciones bajan, y cuando tus rodillas tocan el suelo, usted solamente levanta sus manos para tocar el cielo, porque esto es en fe, gloria tras gloria. Pero vamos camino

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0: Eso es así. Tú ya sabes quién es.
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4: Yo no puedo callar, porque ahora Dios me ha dado un trabajo tal como yo le pedí a Dios.
5: Gloria a Dios.
4: Para poder buscar de Dios. Y realmente, hermanos, pues yo también les felicito por esos programas que tienen y les insta, ¿verdad?, que siguen adelante, ¿verdad?, amén, que es de mucha decisión.
6: Amén.
7: Que le bendiga, hermana, quisiera contar un testimonio.
8: Amén, hermana, adelante.
7: Nosotros con mi esposo la semana pasada no teníamos nada de... Mi esposo tenía 3 semanas sin trabajar y la semana pasada no teníamos ni un dinero para bajar ni siquiera a la iglesia para echarle gas al carro.
8: Amén.
7: Y mire que se fue mi esposo a buscar trabajo en la esquina. Ahí un amigo le dijo que quería bajar al consulado, que si lo llevaban. Y en eso le pagó el ride. Con eso fuimos a la iglesia, nos gozamos. Y esa semana, a Dios gracias, para Él sea la gloria y la honra y la victoria que Dios nos dio. Que esa semana tenemos trabajo los dos.
8: Aleluya. Gloria a Dios, gloria, aleluya.
2: No estamos aquí porque nos puso el hombre. No estamos aquí por casualidad. Estamos aquí porque Dios está salvando las vidas a través de nuestra programación.
7: Pues yo quiero escuchar de la palabra de Dios.
6: Amén.
7: Y quiero reconciliarme con Dios.
6: Quiere reconciliarse con el Señor. Gloria a Dios. Tocó la palabra del Señor, tocó su vida en esta mañana.
7: Sí.
6: Gloria a Dios, pues qué bendición, pues qué bueno que usted en esta mañana ha vuelto en sí, hermanas. Haga esta oración conmigo, hermanas. Diga conmigo, Señor Jesús.
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6: Sé que me había apartado de ti.
7: Sé que me había apartado de ti.
6: Pero ahora regreso a tus brazos.
7: Pero ahora regreso a tus brazos.
6: Perdóname, Señor.
7: Perdóname, Señor.
6: Sé que te he fallado.
7: Porque te he fallado.
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7: Pues mire que en esta tarde, hermano, necesitaba reconciliarme, hermano. Me he sentido poco acá debilitada.
8: Amén, aleluya.
6: Amén. Ore conmigo entonces estas palabras. Sí. Señor Jesús.
7: Señor Jesús.
6: Vengo delante de ti.
7: Delante de ti.
6: Porque sé que me había apartado.
7: Yo sé que me había apartado.
6: Pero hoy vuelvo a ti, Señor.
8: Gracias, Señor.
7: Vuelvo a ti, Señor.
6: Arrepentida.
7: Arrepentida, mi Dios.
6: Por haberte fallado.
7: Por haberte fallado, Señor.
6: Pero te pido me perdones.
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0: Su alabanza estará de continuo en mi boca. En Jehová se alegrará mi alma. Lo oirán los mansos y se alegrarán. Engrandeced a Jehová conmigo y exaltemos a una su nombre. 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
2: Muy buenos días, buenas tardes, buen atardecer.

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Este era en el principio con Dios. 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

0: La mejor manera de tener un día bendecido es iniciar dando gracias a Dios. Agradece por todo su amor y misericordia. Deja todo en sus manos y verás cómo todo tiene sentido. No importa lo que pueda pasar, solo ten la certeza de que Dios obrará para bien. Ama, perdona y disfruta tu día al máximo, pero asegúrate que Dios esté allí.
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0: tu vida. Cuando todo se pone en contra, cuando ves hacia cada lado y solo se muestra un desierto amplio, examinas tu vida y te das cuenta que te sientes vacío. Y es que todo lo que te ha sucedido a lo mejor ha cambiado tu perspectiva de la vida. De ser una persona entusiasta y motivada, espiritual y de fe, pasaste a ser una persona fría, que contempla con sus ojos cómo todas las cosas a su alrededor van cambiando. A veces llegamos a pensar que todo cambió, que todo a nuestro alrededor ya no es igual, que Dios ya no veló por nosotros como antes lo hacía, que algo está pasando. Pero, ¿será que Dios cambió? ¿Será que Él dejó de hacer lo que hacía en nuestra vida? ¿O será que nosotros cambiamos? A veces creemos que Dios cambió con nosotros, cuando en realidad los que hemos cambiado somos nosotros. Creemos que Dios dejó de la noche a la mañana de hacer las cosas que hacía en nuestra vida.
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0: Quizá reemplazándolo por otras cosas que, sin darnos cuenta, se convirtieron en prioridad en nuestra vida, quizá hasta antes que Dios. Antes de pensar en que Dios cambió contigo, ¿por qué no por un momento piensas en lo que tú has cambiado? ¿Qué dejaste de hacer que hacías antes? ¿Qué olvidaste que antes era tu prioridad? ¿Qué cosas reemplazaste en tu vida que te llevaron a sentirte vacío? Si realmente fuéramos sinceros con nosotros mismos, nos daríamos cuenta que a veces nos sentimos vacíos porque nosotros solos hemos provocado eso, tomando decisiones equivocadas, dejando que las personas afecten nuestra vida, descuidándonos de nuestra relación personal con Dios y poniéndole más atención a cosas vanas. Quizá hoy te sientas vacío, quizá este día te sientas alejado de Dios, quizá piensas que nada es igual y que nada volverá a ser igual. Pero antes de pensar o sentir todo eso, hoy quiero invitarte a intentarlo una vez más. Hoy quiero invitarte a volver al punto desde donde crees que te detuviste y comenzar a hacer las cosas correctamente como lo tendrías que haber hecho. Examina tu vida. Detecta qué son esas cosas que te están apartando de Dios. Detecta qué son las cosas que están obstaculizando la relación con Dios y ten el valor de hacerlas a un lado. ¿Quieres dejar de sentirte solo, vacío y sin un sentido de vida? Entonces, comienza por tomar decisiones valientes que como consecuencia te traerán el gozo del Señor a tu vida. Nada en la vida tiene más valor que estar bien con Dios. Nada en la vida tiene más importancia que sentirse bien delante del Señor. Y eso solo se logra a través de una comunión real y sincera con Dios. Hoy te invito a autoexaminar tu vida, detectar los errores, solucionarlos, aplicarte, pero sobre todo, tener la voluntad y determinación de salir de ese bache en el que a lo mejor te encuentras y comenzar a depender de Dios a través de una relación íntima con Él. Pues solo de la mano de Dios podemos salir de las situaciones más difíciles que podemos enfrentar. Apocalipsis capítulo 2, versículos 4 y 5 dice: Sin embargo, hay algo que no me gusta de ti.

0: Y es que ya no me amas tanto como me amabas cuando te hiciste cristiano. Por eso, acuérdate de cómo eras antes y vuelve a obedecer a Dios. Deja de hacer lo malo y compórtate como al principio. Si no lo haces,
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1: 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Hola.

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0: este domingo. 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